0: Pero no hagan de la libertad un pretexto para hacer el mal. Sean libres como servidores de Dios. Primera de Pedro 2:16.
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Saludos cordiales, queridos hermanos, nuevamente regreso una vez más con ustedes, con nuestro programa Cadenas de Coro. Tenemos un espacio donde vamos a poder escuchar coros de avivamiento, una hora de tiempo. Pueden comunicarse solicitando sus cantos que desean escuchar en avivamiento. Aquí con mucho gusto les estaré complaciendo. Si ustedes ya se encuentran allá en casita, ya se encuentran ya descansando, si pasaron este día todo bien, qué bendición de nuestro Dios. Vamos con este canto que canta Sagrada Familia.

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1: 6 de la tarde con 15 minutos.

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Queridos hermanos, vamos finalizando con este programa y hemos gozado. Hemos cantado a nuestro Dios y en este momento vamos a escuchar también la palabra de nuestro Dios, porque es lo más importante sobre nuestra vida. Así que no cambien su sintonía, sigan escuchando Radio Carisma. Desde ya, feliz noche para todos y que Dios me los bendiga.

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2: Recuerda que tu tránsito por este mundo es rápido y de carácter efímero. Piensa en eso todo el tiempo. Por lo tanto, ya coman, beban o hagan lo que sea, háganlo todo para la gloria de Dios. Primera de Corintios 10:31.
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Pero tu hombre de Dios huye de todo esto. Lleva una vida de rectitud, de piedad, fe, de amor, de fortaleza en el sufrimiento y la humildad de corazón. 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
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Digan lo que digan, hablan lo que hablan, yo sigo adelante en la obra del Señor. 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
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El amor de corazón. No solo de labios, sino que de corazón. 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Pero en el corazón no nace el amor. 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Pero el amor hay que tener en secreto en las manos de Dios. 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
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Amor de corazón es un amor de espíritu. Es un amor que viene de Dios. No es un amor pasajero. No es un amor del mundo, sino que amor de corazón. Si tenemos el amor, oja practicar yulkona yin kokinal mantok alojun oktanan paijin. 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Pero tantas veces y tratar como un nají en equipo, pero de corazón está lejos delante de Dios. 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Sembrar la justicia. Si hay amor, hay perdón. 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Pues el Señor ama la justicia y no abandona a quienes son fieles, pero destruye a los malvados y los dejan sin descendencia. 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
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Hacia donde chamkaila, pues el Señor ama la justicia. 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
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Al contrario, procuren hacer siempre el bien, tanto entre ustedes mismos como a todo el mundo. 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
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En el nombre del Padre, del Hijo, del Espíritu Santo, un solo Dios verdadero. 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
1: La tristeza que viene de Dios lleva al arrepentimiento y realiza una obra de salvación que no se perderá. Por el contrario, la tristeza que inspira al mundo provoca muerte. Segunda de Corintios, capítulo 7, versículo 10.
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Muy buenas noches, mis queridos hermanos y hermanas. Así es como le vamos a dar inicio aquí al programa de Alabanzas en Competencia. Una noche llena de bendiciones donde vamos a estar alabando, glorificando el nombre de nuestro Señor Jesucristo en esta hermosa noche. Así que saludos y bendiciones para cada uno de ustedes que están en sintonía de Radio Carisma, la voz del Espíritu Santo. Bendiciones, mis queridos hermanos y hermanas. Y también para los hermanos que se están conectando aquí en la transmisión en vivo, aquí en la página de Facebook. Bienvenidos, mis queridos hermanos y hermanas. Y saludos y bendiciones para cada uno de ustedes. Yo sé que están en diferentes lugares en esta hermosa noche. Y gracias por estarme aquí acompañando. Así que démosle inicio aquí al programa, mis queridos hermanos y hermanas. 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

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Muy buenas noches, mis queridos hermanos y hermanas. En esta hermosa noche, yo les voy a estar acompañando en la transmisión en vivo. Así que bienvenidos, bienvenidos para los que se van conectando aquí en la transmisión. Y también para los hermanos que están ahí en sintonía. Bienvenidos también al programa, donde nos vamos a estar gozando, donde vamos a estar alabando el nombre del Señor. Muy bien, mis queridos hermanos y hermanas, así que el número de teléfono disponible aquí en la cabina para que ustedes puedan comunicarse con nosotros y su voz saldrá al aire es el número de teléfono 33897030. Repito, mis queridos hermanos y hermanas, 33897030. Ahí pueden comunicarse con nosotros para votar por su alabanza. Entonces, ¿cuál es el nombre de la gente? ¿Cómo le dices que tomo el hijo un programa? ¿Tú la vas a hacer? ¿Cómo quieres hacerlo por cobas? ¿Qué tomo el hijo para echar con mam? ¿Es que vos sin y es controlar ni el tila? 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¿Qué tu lado tiene un número? ¿Tú la a tu algún? ¿No sin caer tu algún sol caré? Así que entro al directo de Sona, quiere elegir que tomo el hijo con programa Tila y esto es como va la alabanza. Todo lo al fin es que entro al Tila, tomo el sistema y el Padre mío, si tomo el si viene paso gas que tomo el sembrador de Cristo, tomo el fin es gusta que suena, tomo el fin. 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Muy bien, mis queridos hermanos y hermanas, así que vamos a empezar con el programa. Así que la primera alabanza que entrará en competencia en esta hermosa noche es la alabanza con el tema Padre Mío. Que canta el ministerio de alabanza, Sembrador de Cristo. Así que escuchémoslo, mis queridos hermanos y hermanas, y de ahí van a empezar a votar por las alabanzas.

muy bien, queridos humanos, así que así es como va sonando la primera alabanza. Espero que lo hayan escuchado ahí atentamente, para así poder votar por la suya. Así que en este momento también les voy a estar dejando aquí con la segunda alabanza, con el tema Como Vuela la Paloma, que canta el Ministerio de Alabanza, Jesucristo, la Luz del Mundo. Así que mis queridos hermanos y hermanas, escúchenlo atentamente y de ahí podrán ahí comentar aquí en la transmisión en vivo. 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Así que, Cholantila, Fusta Rishonab, Javier Washin, es que tu único segunda alabanza, Tila.

0: 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Buenas noches, Carisma. 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Carisma, buenas noches.
1: Buenas noches.
0: Sí, buenas noches, hermana. ¿Te tuyo, Gabi?
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0: 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Muy bien, ¿se tocó al avanzar a votarse, hermana?
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0: 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Muy bien, sin hermana, feliz noche. Igual ya se iba llamada. 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Muy bien, chico, que te decimos, jale más con comentarios, as que imparten, hermano Panchito, chalner. Muy buenas noches, hermano. Mi voto por la segunda, hermano, bendiciones. Muy bien, hermano Panchito, bienvenido aquí a la transmisión. Saludos desde allá, desde Estados Unidos. Y tu voto también aquí lo vamos a apuntar. Muy bien, también aquí estoy viendo los comentarios de parte de mi esposa que dice por la segunda. Muy bien, mis queridos hermanos y hermanas, van entrando 3 votos por la segunda alabanza. Y también aquí llega el comentario del hermano Edwin Jr., que nos dice saludos y bendiciones, hermano. Mi voto por la primera, dice el hermano. Muy bien, hermano. Aquí vamos a estar apuntando aquí tu voto. Y también de parte de la hermana Maribel Juan, que aquí nos dice Por la segunda, hermano. Muy bien, hermana Maribel, aquí vamos a estar aquí apuntando tu voto. También nos llega el comentario del hermano Pedro Simón Pedro, que nos dice, hola hermano. Hola hermano, dice aquí el hermano. Muy bien, y también aquí llega el comentario del hermano Juan Max, que dice, saludos hermano, por la segunda. Muy bien, hermano Juan, aquí vamos a estar apuntando aquí tu voto. También nos llega aquí el comentario de la hermana Romelia Bernabé, que dice, buenas noches hermanos, saludos y bendiciones, aquí visualizando en Trinitaria, Chiapas, voto por la segunda. Muy bien, hermana Romelia, saludos desde allá de Chiapas. Si ustedes nos están ahí visualizando o también sintonizando en esta hermosa noche, saludos y bendiciones para cada uno de ustedes. Muy bien, aquí nos llega también el comentario del hermano Mauricio Juan Castañeda, que nos dice, estoy viendo tu programa aquí en San Rafael, la Independencia. Oh, saludos hermano Mauricio, saludos y gracias por estar ahí acompañándonos en esta hermosa noche. Y bienvenido al programa, hermano Mauricio. Y nos dice también por la primera. Muy bien, hermano Mauricio, aquí vamos a estar apuntando tu voto. Aquí nos llega el comentario también del hermano Andrés Frank Diego, que nos dice la primera. Muy bien, hermano Andrés, y bienvenido al programa. Bienvenidos. Muy bien, mis queridos hermanos y hermanas, bienvenidos aquí al programa. En esta noche yo les voy a estar acompañando. Mi nombre es Luis. Así que en esta noche, mis queridos hermanos y hermanas, juntos nos vamos a gozar con él.

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0: Muy bien, mis queridos hermanos y hermanas. Así es. ¿Cómo estamos aquí alabando y glorificando el nombre del Señor? Estamos muy contentos, mis queridos hermanos y hermanas, por estar aquí con ustedes, acompañándolos. Muy bien, mis queridos hermanos y hermanas. Hay que alabar el nombre del Señor. Porque Él se lo merece, mis queridos hermanos y hermanas. Estamos con salud, estamos con vida. Él nos está bendiciendo cada día, mis queridos hermanos y hermanas. Si usted está ahí con buena salud, ahí está con su familia, gozando, sin ningún problema familiar o problema económico, también de alimento. Eso es darle gracias al Señor, mis queridos hermanos y hermanas. Y a través de esta manera estamos glorificando el nombre del Señor, cantándole, alabándole. Muy bien, aquí nos llega aquí también el comentario del hermano Pedro, Simón Pedro. Saludos, hermano Pedro. Bienvenido aquí a la transmisión en vivo. Y también al hermano Juan Max que nos dice amén, gloria a Dios. Así es, hermano Juan. Hay que glorificar y alabar el nombre del Señor. Es que Él se merece toda la honra y la gloria. Nos llega aquí el comentario de la hermana María Baltasar que nos dice, hola, ¿qué tal, hermana María? Bienvenida aquí a la transmisión en vivo. Estamos en el programa de Alabanzas en Competencias, así que le doy la cordial invitación de que se una con nosotros para gozar con el Señor. Muy bien, chul, ¿qué tila sin? 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Tejan guachín, ¿es gusta que no? 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Todos los sin, seis votos o cono, asha pasco babel alabanza. 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Muy bien, nos dice la hermana María Baldassar aquí. Buenos días, hermano, dice. Yo creo que la hermana
1: es la función celestial.
0: Muy bien, mis queridos hermanos y hermanas. Así que yo creo que les voy a estar dejando aquí con la segunda alabanza. Fue la que llevó mayor voto. Cállate, si gusta, con Nacho, el que te la sin. Yo que hablé, me voy a comentar. Si han votado en alabanza, pero el taller es que piso en que te la. Cane, igual 5 votos. Yo que hablé, va a la alabanza. Asha, va a ser 5 segunda alabanza. 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Dejan, va a ser, no hago algo segunda alabanza. Gonzalo, Gualieto, hagas que tomo el hijo, un chola en el tila. 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
0: Así que, cam, cheque esa sintonía, sin gusta, hermana. 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Todo lo así, ¿no escuchaste a Rishwana? Gonzalo Tomalía, es que ayer chamcoman. Muy bien, mis queridos hermanos y hermanas, así que no cambien de sintonía, porque vamos a estar con ustedes gozando y alabando el nombre del Señor en esta hermosa noche. Así que gocémonos con esta hermosa alabanza, con el tema Cómo Vuela la Paloma. Así que mis queridos hermanos y hermanas, en un momento vamos a regresar con ustedes con más alabanzas.

0: Las ofrendas de palmas, hermano.
1: 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Así es como nos estamos gozando con nuestro Señor Creador, mis queridos hermanos y hermanas, en esta hermosa noche. Hay que llenarnos de gozo, llenarnos de la presencia de Él.
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1: Como dice nuestra alabanza, mueve por aquí, mueve por allá.
2: Nos vamos.
1: Hay que gozar, mis queridos hermanos y hermanas, ya que estamos bien de salud. Muy bien, en este momento les voy a estar presentando aquí otras dos alabanzas que van a estar en competencia. Así que mis queridos hermanos y hermanas, escúchenlo atentamente y ustedes ahí podrán mandar ahí su voto. 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Si donde esté mail, ¿dónde está el Espíritu de Dios? Ashka chivita, tu ali, ashka hermano Francisco Marcos. Así que Javier en zona de la chucha, sonab, y rian, pues de reboto, yo cinco alabanza, tu altila.

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Así es, mis queridos hermanos y hermanas, como estamos escuchando la primera alabanza. Así que escuchemos atentamente también la segunda alabanza con el tema Mi Dios, yo te amo, que canta el Ministerio de Alabanza Nueva Vida. Caíte un chingüista con avión cholante y la chino, tomo al hijo en campo, chico, segunda alabanza. Y tomo el tema Il, mi Dios, yo te amo, chito que chila, ashkachipitne, tomo al nueva vida. Así que, Javier, un cholante y la chino.

0: Así es, mis queridos hermanos y hermanas. Mi Dios, yo te amo.
1: Vamos a darle honra al Señor porque es...
0: Muy bien, mis queridos hermanos y hermanas, así que el tiempo es para ustedes. Para que comenten ahí por cuál alabanza van a votar. Así que mis queridos hermanos y hermanas, ¿cuál es la alabanza que vamos a escuchar en esta hermosa hora? 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Y muy bien, chocolate, las chinchon, tomo leche al na, por la primera, hermano, ánimo y bendiciones. Gracias, hermano Panchito, también ánimo y bendiciones. Desde allá, de la distancia, ahí tu hermano Panchito, ánimo tomalá, chasca tomalí, inicio obra chango mam, chasca tomalí, ya tonchualandila. Muy bien, nos llega aquí también otro comentario del hermano Roberto Frank. ¿Qué tal, hermano Roberto? Bienvenido aquí a la transmisión en vivo. Y nos dice el hermano, voto por la primera alabanza. Muy bien, hermano Roberto, aquí vamos a estar apuntando aquí tu comentario también o tu voto. Muy bien, nos llega aquí también otro comentario de la hermana María Baltasar, que nos dice, voto por la primera, hermano. Muy bien, hermana María, aquí vamos a estar apuntando tu voto. Kaitushin, hermana María, Jumacau y la Kul, Yujo al Dios, Yuchas, ay, pues hay que tocas catumuali, Inco transmisión, que tila.
1: Nos vamos
0: a... 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Chal Castilá, hola hermano, buenas noches, mi voto para la segunda. Aquí escuchando en Santa Eulalia. Muy bien, mis queridos hermanos y hermanas, llegamos hasta allá en Santa Eulalia. Y nos dice la hermana, soy Susana. Muy bien, vamos a contestar aquí una llamada, a ver qué nos dicen. Carisma, buenas noches.
2: Buenas noches, hermano.
0: Buenas noches, hermana, Tzatio Cabí.
2: Dominga,
0: cantar mi hermana. Ajá, pues hermana Dominga.
2: En Mayapán.
0: Muy bien, hermana, acepto a Shimba y tu hijo alabanza para Rabotarín. Baita la hermana.
2: En primera,
0: muy bien, sin hermana, hijo, adiós, hija, comunicación, getor y comam, yo escalualeto. Muy bien, Shim, feliz noche, hermano, bueno. Ahí tengo a Shin, escucha a Reshwanam. 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Buenas noches, mi voto por la segunda, Shish, hermana, Tom Aliyan, o al Wap, Salvi, Kaitilash, Kabaisante, Ulalia, Shish, Chonam no Glemna, Shin, escucha a Reshwanam, Pashka, Tom Ali, Baisante, Ulalia. 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Ánimo, ash hermano, y bendiciones, sí.

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acompañándonos aquí en la transmisión en vivo. Saludos y bendiciones, especialmente a los hermanos que están allá en los Estados Unidos, o también ustedes hermanos que se encuentran aquí en nuestro bello país de Guatemala. Yo creo que están ahí en diferentes departamentos. Saludos y bendiciones para cada uno de ustedes. Nosotros estamos aquí en el departamento de Huehuetenango, Santa Cruz Barías. Así que para los que también están ahí en sintonía, aquí en el pueblo, saludos y bendiciones para cada uno de ustedes o para los hermanos que se encuentran allá en las diferentes aldeas del municipio. Saludos y bendiciones para cada uno de ustedes. Así es como nos estamos gozando con el Señor. Muy bien, estoy viendo aquí que no hay más comentarios ni mensajes. Así que yo creo que les vamos a estar dejando con la primera alabanza, que fue la que llevó mayor voto. Y es la gente de unción. Para que así gocémonos con el Señor. Que nos gusta una bien chula de la sin. Chocolem, un comentario que dilas que imparten a hermano Domingo Diego. Mi nombre es Domingo Diego, voto por la primera, vivo en Chipotle. Saludos hermano Domingo, saludos desde allá de Chipotle. Kaito Washin, y un jayo coco comentario que tienes que tener hermano Domingo, todos los hinchas hablan de Chipotle. Chipotle, Taisho Shinwisha Guanaba, es un instinto niche en radio. Yo sé que hay Shualaik Shuaito Lashin, y tu Shaika Pasco llamada, Mashaiko saludos, Ashkatumaliba y un comunidad tila. 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Por la segunda aquí escuchando en zona 6. Muy bien, mis queridos hermanos y hermanas. Yo soy Gustavo Nacho Colemna, 5 mensajes, todo lo así, nazca todo chap, salueva y zona 6, 7 en Walín. 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
1: Nos vamos a gozar a las bodas.
0: 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Así que Javier Rochín, escucha que suena. Muy bien, mis queridos hermanos y hermanas, así es como les vamos a estar aquí demostrando dos alabanzas que van a estar en competencia, solo que las alabanzas están en Anjobal.
1: Nos vamos a gozar.
0: Así que escuchemos atentamente.

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El poder del Espíritu Santo. Así que escucha que son la, Javier 5, segunda alabanza, tomotilá. Muy bien, mis queridos hermanos y hermanas. Así es que les voy a presentar la segunda alabanza y escuchémosla atentamente.

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Por la primera, saludos para mi mamá, que estamos aquí escuchando en zona 6. Muy bien, saludos ahí. 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Muy bien, hermano, Panchito, aquí vamos a estar apuntando tu voto. 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Buenas noches, hermano locutor. Estoy escuchando la radio aquí en Alabama. Voto por la segunda. Muy bien, hermano Francisco. Bienvenido a la transmisión y saludos desde allá en los Estados Unidos, en Alabama. Saludos, hermano Francisco. Huacao y la cosa, mi hermano Francisco. Todo lo asinche, chapsulías, que vaya a Alabama, vaya con los Estados Unidos. Yo sé que nada, tu guasol, guasol. 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Muy bien, nos llega aquí el comentario de la hermana Alejandra Sánchez, que nos dice: hola, buenas noches, hermano. Lo estamos viendo desde Trinitaria, Chiapas. Saludos, hermana Alejandra. Bienvenido aquí a la transmisión. Saludos desde allá, desde Trinitaria, Chiapas. Y también saludos y bendiciones para tu familia. Gracias por estar ahí acompañándome en la transmisión. Así que, hermana Alejandra, bienvenida a la transmisión. Chaito, sin gusto, con la bien chula de la Shin. 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
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Hola, hermano, mi voto va por la segunda, Chito Malín. Lo estamos viendo en Nuevo Mayapán. ¿Qué tal, hermana María Baltasar? Saludos desde allá. ¿Qué tal, Moshin Chio Colem, Nashinas, que tomó comentarios, hermana? 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Elizabeth Chito, Bosabe Cartela, buenas noches, hermano. 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Muy bien, aquí nos llega el comentario de la hermana, que nos dice, buenas noches hermanos, saludos, estoy escuchando en Chimaltenango, soy Angelina Pascual, saludos a mi padre Mateo Pascual y a mi madre, que están escuchando allá en Caserío El Naranjo, Yula San Juan, saludos a los que trabajan en la radio Carisma, y también, saludos que están allá en el bello municipio de Santa Cruz Barías. Mi voto por la segunda, dice la hermana. Muy bien, entonces aquí, definitivamente, mis queridos hermanos y hermanas, ganó la segunda alabanza con 4 votos y la primera alabanza con 2 votos. 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

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Con última alabanza, tengo a Tila. A tengo a Shin, con primera alabanza. Muy bien, es queridos hermanos y hermanas. Así que escuchemos aquí la primera alabanza con el tema la oración.Que canta el ministerio de alabanza, la luz del Cristo, así que escuchémoslo atentamente.

0: 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Así que mis queridos hermanos y hermanas, así es como suena la primera alabanza. Y en este momento vamos a estar aquí escuchando también la segunda alabanza con el tema Firmes en la Fe, que canta el Ministerio de la Alabanza Sagrada Familia. Así que escuchémoslo atentamente, mis queridos hermanos y hermanas, y de ahí esperaré su voto.
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Así es, mis queridos hermanos y hermanas, siempre hay que estar firmes en la fe. Cuando vengan los problemas, las luchas, las dificultades o enfermedades sobre nuestra vida. Segunda alabanza. Todo el machine firmes en la fe. 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Muy bien, mis queridos hermanos y hermanas, así que el tiempo es para ustedes, para que aquí puedan comentar por la alabanza que deseen escuchar en estas dos alabanzas, ya que serán las últimas alabanzas que van a estar en competencia. Y de ahí nos vamos a estar despidiendo de ustedes. Así que el tiempo es para ustedes. Esperaré aquí su comentario. Mientras tanto, les voy a estar acompañando aquí también con una cita bíblica. Muy bien, nos dice Gálatas capítulo 6, versículo 9. No nos cansemos de hacer el bien, porque si no nos desanimamos, a su debido tiempo cosecharemos. Muy bien, queridos hermanos y hermanas, a veces el cansancio y las dificultades nos hacen pensar en renunciar, pero Dios, el Señor, nos invita a perseverar. Cada obra buena que hacemos con amor tiene valor ante Él. Aunque hoy no veamos los frutos, el Señor obra a su tiempo. Así que sigamos firmes en la fe, confiando en que el Señor bendecirá nuestra perseverancia. Así es, mis queridos hermanos y hermanas. Tarde o temprano cosecharemos nuestras buenas obras. Así que si usted tiene la posibilidad de ayudar ahí al hermano o al prójimo, no lo piense dos veces. Hágalo, mi querido hermano, porque tarde o temprano el Señor te llenará de bendiciones, o tarde o temprano cosecharemos esas buenas obras. 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Buenas noches, hermano Luis, saludos, voto por la segunda. Muy bien, hermana Ashley, aquí vamos a estar apuntando su voto. 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
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Muy bien, mis queridos hermanos y hermanas, así que el tiempo es para ustedes, ya que estamos viendo aquí que ambas alabanzas van empatadas. La primera y la segunda alabanza tienen un voto. Así que el tiempo es para ustedes, para que comenten ahí por cuál alabanza van a estar escuchando, por cuál alabanza van a votar. Y así reproducimos la alabanza. Y también, mis queridos hermanos y hermanas, así nos vamos a estar despidiendo de ustedes en esta hermosa noche, ya que estamos viendo aquí que ya son las 9:20. El tiempo pasa muy rápido, mis queridos hermanos y hermanas. Así que el tiempo es para ustedes. Y desempate para aquí las alabanzas. Y de ahí nos vamos a ir despidiendo. ¿Qué te gusta? ¿Cuándo me entran de la China? Tú que comentarios, vete a la mujer, mensaje, tu shin. 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Muy bien, mis queridos hermanos y hermanas. Así que, así es como me despido de ustedes. Solo estoy esperando ahí otro voto más. Y de ahí nos despedimos. Mientras tanto, les agradezco por su participación conmigo en esta hermosa noche, mis queridos hermanos. Gracias por haberme acompañado aquí en la transmisión en vivo. También gracias por haberme acompañado a través de FM o radio en internet, que es TuneIn. Gracias, mis queridos hermanos y hermanas. 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Y bendiciones, don Walai Shin. Feliz noche, Shewan Ejuachin, un saludo colal.
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Muy bien, queridos, semanas y semanas. Así que les voy a estar dejando con estas hermosas alabanzas. Y feliz descanso para cada uno de ustedes. Y no tengan miedo que están solos. El Señor está ahí siempre con ustedes, acompañándoles, mis queridos hermanos y hermanas. Así que feliz descanso y feliz noche. Y les dejo con estas hermosas alabanzas.

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2: Sean libres, pero no hagan de la libertad un pretexto para hacer el mal. Sean libres como servidores de Dios. Primera de Pedro 2:16.

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Amén.

Para mí es un placer compartir este tema con un hermano en Cristo querido, más que un hermano, del cual nunca me faltaron los consejos y siempre ha sido la misma persona conmigo. Les presento a Daniel Calvetti.

La niña de tus ojos no tiene que ver con sexo, raza o personalidad. Es la parte del medio del ojo. Tal como tú cuidas esa parte del ojo, Dios te cuida a ti.

historia que quiero relatarles es la de una pareja cristiana que vivía muy, pero muy feliz. Pero el diablo con su astucia llegó a destruir aquel matrimonio. La hermana, desesperada de los problemas, abandonó su casa, su esposo y a su pequeño hijo. Después el hermano, desesperado de los problemas y la ausencia de la esposa, empezó a emborracharse hasta morir. Ahora solo el pequeño lloraba por las calles, buscando el amor y protección de los padres. Oigan esta triste historia.

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mis hermanos, pero fuerte.

Al estrenar la aurora, agradecemos al Creador por el día que comienza y por permitirnos una tradición más. Canten al Señor un canto nuevo. Cante al Señor toda la tierra. Canten al Señor, bendigan su nombre. Su salvación anuncien día a día. Salmo 93.

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2: Hebreos capítulo 4 versículo 16. Acerquémonos, pues, confiadamente al trono de la gracia, para alcanzar misericordia y hallar gracia para el oportuno socorro. Este bello versículo nos enseña que la gracia del Señor libera su poder sobrenatural en nosotros para que podamos sobrellevar las dificultades de la vida y regocijarnos en lo que Él está haciendo en nosotros por medio de la adversidad. La gracia edifica nuestra confianza en el Señor soberano. Nada luce irremediable cuando nos enfocamos en Él, en vez de hacerlo en nuestros problemas. Descubrimos la seguridad de la presencia sustentadora de Dios, ya que Él camina con nosotros en cada paso del camino. En las pruebas, la gracia transforma nuestro carácter y ayuda a que otros puedan ver a Jesús reflejado en nosotros. Las dificultades son inevitables, por eso, necesitamos una dosis diaria de la gracia de Dios, si queremos atravesar las pruebas con la confianza de que habrá una recompensa.
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1: Recuerda que tu tránsito por este mundo es rápido y de carácter efímero. Piensa en eso todo el tiempo. Por lo tanto, ya coman, beban o hagan lo que sea, háganlo todo para la gloria de Dios. Primera de Corintios 10:31.
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0: 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En el nombre del Padre, del Hijo, del Espíritu Santo, un solo Dios verdadero. Amén. 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En el mismo libro del profeta Oseas, capítulo 11, versículo 1 hasta el versículo 8 a 9. Shikan ashkatesh, hermanos, esto dice el Señor. Cuando el pueblo de Israel era niño, yo lo amaba a él, que era mi hijo, yo llamé de Egipto, pero cuanto más lo llamaba, más se apartaba de mí. Con todo, yo guié al pueblo de Efraín y lo enseñé a caminar. Pero ellos no comprendieron que era yo quien los cuidaba con lazos de ternura, con cuerdas de amor, los traje hacia mí. Los acerqué a mi mejilla como si fuera niño de pecho. Me incliné a ellos para darle de comer, pero ellos no quisieron volverse a mí. Mi corazón está conmovido, lleno de compasión por ti. No actuaré según el ardor de mi ira. No volveré a destruir a Efraín, porque yo soy Dios, no hombre. Yo soy el santo que estoy en medio de ti y no he venido a destruirte. Bendigamos a Dios. Te alabamos, Señor. Lectura del Evangelio según San Mateo 10, 7 a 15. Gloria a ti, Señor. 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Bendigamos al Señor, gloria a ti, Señor Jesús. 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
1: 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Me faltaría 6 horas de llegar a mi casa. 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

hermanas y hermanas, tengan cada uno de ustedes muy buenos días en esta hermosa mañana de este día jueves. Ya vemos que son a las 7:13, pues tengan cada uno de ustedes muy buenos días. Ya que ya estamos en el mes de julio, estamos ya 9 de julio, pues gracias al Señor, pues Él nos ha dado pues vida para pues vivir, la verdad, y gracias a Él tenemos todo. Y es así con mis estimados hermanos, nuevamente regreso aquí con ustedes para llevar a cabo otra programación más. Yo estaré acompañándolos en nuestra programación Bitnojonej Beidios, donde vamos a escuchar alabanzas en Hanjobal, únicamente y solamente en Hanjobal, mis queridos hermanos.

Dios me los bendiga a cada uno de ustedes, donde quiera que se encuentren en esta hermosa mañana. Espero estén gozando de buena salud, ya que pues el Señor y dador, quitador de vida, pues nos ha dado un día más de vida, pues que agradecérselo a Él. Por eso espero que donde quiera que se encuentren en este momento, escuchando Radio Carisma, estén gozando de buena salud, espero que estén feliz, ¿verdad, mis queridos hermanos? Pues ya que no estamos libres, no estamos solos, hay un ser que nos acecha, hay un ser pues que nos persigue de todo mal, pero mis queridos hermanos, pues encomendemos nuestras vidas en las manos del Señor, ya que Él es el dador y quitador de vida. Es por eso, mis queridos hermanos, pues es en este momento, pues yo estaré acompañando con ustedes en esta programación y en otras más, pero por el momento pues estaremos llevando a cabo nuestra programación. Y sean bienvenidos cada uno de ustedes también en esta hora de la mañana de este día jueves, ya que este día jueves es muy especial, día jueves de Eucaristía, mis queridos hermanos. Es por eso que sean bienvenidos cada uno de ustedes en esta hora de la mañana en nuestra Radio Carisma. Dios me los bendiga donde quiera que se encuentren. Para ustedes, hermanos, que se encuentren aquí en nuestra bella Guatemala, y también los hermanos que se encuentran allá en los Estados Unidos, Dios me los bendiga en esta hora de la mañana. Si ustedes ahí pues están trabajando y tienen auriculares en las orejas y escuchando Radio Carisma a todo volumen, pues la bendición de Dios esté siempre con ustedes, mis queridos hermanos y hermanas también que se encuentren allá en ese lugar. También para todos los hermanos que nos escuchan a través de Radio Tunaín o también a través de FM, saludos y bendiciones para cada uno de ustedes. 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

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Muy bien, mis queridos amados hermanos, es así como pues vamos finalizando nuestra programación, Pitno Jonej Baidios, donde escuchamos alabanzas en Jajobal. Lastimosamente la hora no nos espera, ya que ya son a las 8 de la mañana con 23 minutos. Es así como vamos despidiendo esta bella programación, donde podemos escuchar bonitas alabanzas hacia nuestro Señor Jesucristo. Pero también los invito a que sigan sintonizando Radio Carisma, ya que en unos momentos pues entrará otra programación donde compartirán pues la palabra del Señor entre nosotros, ya que la palabra del Señor es el pan de cada día, ya que por medio de la palabra de Él pues recibimos algún consejo, alguna reflexión o alguna palabra pues que nos motive en nuestra fe, en nuestro vivir de cada día, pues a través de la palabra de Él también nos insiste pues a acercarnos más a nuestro Señor Jesucristo. Por eso es así pues como vamos despidiendo esta bella programación, pues les invito también que sigan sintonizando Radio Carisma. 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

0: 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Nuestros números telefónicos para que se pueda comunicar con nosotros son de oficina 4841-4805, por WhatsApp 3389-7030 y desde los Estados Unidos 323-375-7627.
1: Jesús nunca mencionó que la fe tenía que ser del tamaño de un grano de mostaza, sino que en Mateo 17:20, al reprender a los discípulos por su falta de fe al no expulsar un demonio, utilizó el grano de mostaza como ejemplo. Su énfasis no estaba en el tamaño, sino en la calidad de la fe. La comparación con el grano de mostaza revela que nuestra fe debe ser resistente como esta semilla, capaz de crecer rápidamente y convertirse en algo fuerte y sólido. Además, al ser el grano de mostaza, una semilla no híbrida, sin mezclas, enseña que nuestra fe debe ser genuina y única, sin ser diluida por otras creencias o influencias externas.
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Bendiciones, mis queridos hermanos, en Cristo Jesús. Les saludo a su hermano y servidor en Cristo, Noel Kahn, predicador católico. En esta bella oportunidad hablaré de los dos mandamientos más importantes de la palabra de Dios. Para eso tocaremos el texto bíblico de San Marcos, capítulo 12, versículo 28 al 34. Y dice de la siguiente manera: en el nombre del Padre, del Hijo, del Espíritu Santo. Amén. Entonces se adelantó un maestro de la ley, había escuchado la discusión y estaba admirado de cómo Jesús les había contestado. Entonces le preguntó: ¿qué mandamiento es el primero de todos? Jesús le contestó: el primer mandamiento es: escucha, Israel, el Señor nuestro Dios es un único Señor. Amarás al Señor tu Dios con todo tu corazón, con toda tu alma, con toda tu inteligencia y con todas tus fuerzas. Y después viene este otro: amarás a tu prójimo como a ti mismo. No hay ningún mandamiento más importante que estos. El maestro de la ley le contestó: has hablado muy bien, maestro. Tienes razón cuando dices que el Señor es único y que no hay otro fuera de Él. Y que amarlo con todo el corazón, con toda la inteligencia y con todas las fuerzas, y amar al prójimo como a sí mismo, vale más que todas las víctimas y sacrificios. Jesús vio que esta era respuesta sabia y le dijo: no estás lejos del reino de Dios. Y después de esto, nadie más se atrevió a hacerle nuevas preguntas. Palabra del Señor. Gloria a ti, Señor. Le hacen una pregunta a Jesús y le dicen, un maestro de la ley le pregunta: ¿qué mandamiento es el primero de todos? Jesús le contestó: el primer mandamiento es: escucha, Israel, el Señor nuestro Dios es único Señor. Jesucristo en aquellos tiempos le hablaba al pueblo de Israel. Ahora en la actualidad habla al mundo entero. La palabra de Dios ahora en el presente es universal. La palabra de Dios, justamente como lo declara la iglesia, es la misma palabra para todo el mundo. Jesucristo habla entonces en la actualidad y nos dice: escuchen el mundo entero. Todo el mundo entero, escuchen. El Señor nuestro Dios es único Señor. Escucha el mundo entero. El Señor nuestro Dios es único Señor. ¿Por qué Jesús habla de esta manera? Es que en la actualidad, mis queridos hermanos, hay tantas personas que aún no creen que existe un Dios. No creen que todo lo creado, todo lo que vemos, todo lo que nosotros somos y tenemos es gracias a Dios. Dios ha sido el creador de todo lo que vemos y lo que no vemos. Hay personas que aún no creen en esa realidad de que existe un Dios. A eso Jesús da la comunicación de estos mandamientos y decir: escuchen el mundo entero, el Señor nuestro Dios es único Señor. Único no quiere decir que hayan otros. No existen otros. Es único el Señor. Por eso dice en Éxodo capítulo 20, versículo 3: no tendrás otros dioses fuera de mí. No te vas inventando otras maneras de creación, otras maneras de vida. No puedes inventar otras cosas, porque solo Dios ha podido realizar todo lo que vemos y todo lo que no vemos. A esto debemos de llegar a reconocerlo. A eso nosotros tenemos que tener conciencia. El reconocer
que Dios es único Señor, es nuestro Señor, es único Señor. ¿Ah? Jesucristo nos habla en la actualidad para darnos a entender esta verdad, para que nosotros de ahora en adelante tomemos una decisión de vida. Para que nosotros de ahora en adelante tomemos una decisión de vida. Una decisión de vida de aceptar al Señor como nuestro Señor, como nuestro único Señor. A ese llamado nos llama Jesucristo en estos momentos. Esa decisión tenemos que tomar. Oiga lo que dice la palabra de Dios. En Deuteronomio capítulo 30, versículo 15, dice: mira que te he ofrecido en este día el bien y la vida, por una parte, y por la otra el mal y la muerte. Lo que hoy te mando es que tú ames a Yahvé tu Dios y sigas sus caminos. Eso es lo que yo te digo en estos momentos. En este preciso día, elige el bien y la vida. Elige al Señor como tu Señor, como tu Salvador. Jesucristo te hace un llamado. Yo te hago un llamado en este preciso día, en este preciso momento. Reconozca que hay un solo Dios y Señor, que sea tu Señor. Cuando tú eliges que sea tu Señor, has elegido el bien, has elegido la vida. Esa decisión tienes que tomar hoy, en esta bendita hora, mi querido amigo, mi querido hermano. Cuando tú eliges la vida, cuando tú eliges el bien, es la mejor decisión que tú puedes tomar. Ese es el llamado que Jesucristo te hace en estos momentos. A reconocer a Él como Señor, tu único Señor. Cuando tú reconozcas eso, aceptas el bien y la vida. Cuando tú aceptes el bien y la vida, te acercas al Señor. Eso es uno de los mandamientos que el Señor nos da en este preciso momento. Miren, mis queridos hermanos, cuando nosotros aceptamos el bien y la vida, aceptamos que de verdad nos sometemos a Dios a amarlo. Aceptamos a amar al Señor. Por eso dice el Evangelio de San Marcos. ¿Qué mandamiento es el importante? Jesús habla de los mandamientos más importantes. Dice: escucha Israel, el Señor nuestro Dios es único Señor. Es único Señor. Y dice después: amarás al Señor tu Dios con todo tu corazón, con toda tu alma, con toda tu inteligencia. Si tú eliges el bien, tú eliges la vida. Tú eliges amar al Señor. Tú eliges servir al Señor. Pero si no eliges el bien y la vida, entonces eliges el mal y la muerte. Si tú no te decides en elegir el bien y la vida, eliges el mal y la muerte. En esos momentos tenemos que tomar esa decisión de elegir la vida, de elegir el bien. Miren, mis queridos hermanos, la vida pasa volado. La vida pasa volando, volando. Los años pasan rapidísimo. Es una decisión que nosotros tenemos que tomar en estos momentos. No dejemos para el último momento. Quizás ya no tengamos esa oportunidad de elegir el bien y la vida. Hoy que tú tienes vida, es el momento de aceptar esa realidad y aceptar al Señor como tu único Señor y Salvador. Elige de una vez por todas el bien y la vida.
Deja de pensar que tendrás oportunidades luego. Los años pasan rápido, la vida pasa volando. Tú no sabes si mañana te encuentras vivo. Es por esa razón que tenemos que tomar esa decisión hoy, en este preciso día, en este preciso momento. El Señor, nuestro Dios, te hace un llamado en este preciso momento. Toma esa decisión. Los años pasan rápido. Miren, mis queridos hermanos, yo me acuerdo que un tiempo yo andaba caminando, era un niñito de este tamañito, pequeño. Andaba caminando por las calles y yo miré un señor y le dije yo, adiós, Señor. Le decía yo al Señor, oiga bien, yo era niño, andaba por la calle y yo saludaba, adiós, Señor. Pasando unos años, yo caminaba por las calles y me encontré con unos niños. Y esos niños me dijeron, adiós, Señor. Y adiós, le dije yo, ¿verdad? Pero yo me puse a reflexionar, Dios mío, qué tan rápido pasaron los años. Hace algunos años yo era el que decía, Señor. Adiós, Señor, decía la gente en la calle. Ahora es a mí me dicen los niños. A mí es que me saludan, adiós, Señor. Un tiempo yo era niño, ahora ya soy Señor, supuestamente. ¿Qué pasará en un par de años? Me van a decir los niños y la gente en la calle, adiós, abuelo. ¿A qué quiero llegar con esto? Es que los años pasan volando. Los años pasan rapidísimo. Miren, mis queridos hermanos, la vida en este mundo es tan pasajero, tan rápido. La belleza se pierde. Todo se pierde en este mundo. Todo en este mundo es pasajero. Nada es eterno en este mundo. Un día somos guapos, bonitos. Un día estamos en la edad de juventud. Un día pasamos a la edad de ser adultos mayores y luego pasamos a la tercera edad. Pero la gente no quiere reconocer al Señor como su Señor. Hay tanta gente en este mundo que no quieren entregar su vida al Señor. No quieren amar al Señor. No quieren elegir la vida. No quieren elegir servir al Señor. Quieren seguir perdidos en las cosas de este mundo. Siguen con el mal y la muerte. Tomemos conciencia en esta vida, en este momento. Tomemos esa decisión de entregar nuestra vida al Señor, de que Él sea nuestro Señor, de amarlo, de servirlo, de obedecerlo. Tomemos esa decisión. Hoy estamos, mañana ya no estamos. El tiempo pasa volando. Seamos conscientes en estas cosas en nuestras vidas. Yo sé que es una decisión muy difícil. Estar acostumbrado a las cosas de este mundo, dejarlo y cambiar de vida totalmente para servir al Señor, es una decisión muy difícil. Yo lo sé. Pero es que no sabemos lo que Dios también nos promete. Nosotros estamos cegados en este mundo. Estamos tan acostumbrados a las cosas de este mundo. Estamos tan acostumbrados a los lujos, a los placeres de este mundo, que no queremos entregar nuestra vida al Señor. Que no queremos aceptar a nuestro Señor. Si yo tengo un buen carrazo, yo no quiero servir al Señor, porque en mi carrazo salgo a pasear, salgo de viaje, a parrandas, a fiestas, hago lo que sea. Vivo en un mundo lleno de placeres. ¿Quién quiere dejar esa vida para servir al Señor? ¿Quién quiere servir al Señor estando en ese mundo lleno de placeres? Cuando nosotros estamos llenos de dinero, por decirlo así, cuando tenemos tantos bienes, no necesitamos del Señor, supuestamente. Pensamos que lo tenemos todo, no necesitamos del Señor.
Pero mis queridos hermanos, es una tontería el aferrarnos a las cosas de este mundo. Nuestro carro puede, nos pueden robar de un día a otro y nos quedamos sin nada. Los placeres se acaban al transcurrir de los años. Tú eres bonita, disfrutas de tu juventud, haciendo con tu vida lo que se te pega la regalada gana.

trabajo tuyo para servir al Señor. Si tu trabajo es de prostitución, supongámosle, entonces tú no puedes dejar ese trabajo que es pecaminoso para acercarte al Señor. ¿A ti se te hace difícil porque es una fuente de ingreso para tu vida, para tu familia? Pero seamos sinceros, estamos viviendo mal. Tenemos que dejar toda esa vida pasada y entregarnos al Señor. Que nosotros cuando estamos en el mundo pensamos que allí lo tenemos todo, que con el Señor no podemos conseguir nada. Es una mala mentalidad que tenemos. Seamos sinceros, el Señor nos da lo necesario. Claramente el Señor no nos llena de riquezas, ciertamente, pero Dios nos da lo necesario. Y sobre todo, hay una promesa para todos los que servimos al Señor. Es la promesa de la vida eterna. A esos que nosotros buscamos al Señor. Y no solo por eso, sino que realmente es el creador de todo. Entonces, nosotros tenemos que tomar esa decisión de aceptarlo como Señor, nuestro Señor, amarlo con todo el corazón, con toda el alma, con toda la inteligencia. ¿Ah? Tomemos esa decisión. Amarlo con todo el corazón, con toda el alma, con toda la inteligencia. ¿Qué quiere decir, mi querido hermano? Es que nuestra inteligencia nos hace pensar en todas las cosas que Dios ha creado. Si yo tengo vidas, gracias a Dios. Si yo tengo una familia, es gracias a Dios. Si yo tengo mi trabajo, es gracias a Dios. Si tengo un carro, es gracias a Dios. Si tengo salud, si tengo lo que sea, es gracias a Dios. Todo es gracias a Dios. Esa es la inteligencia que tenemos que tener. Reconocer que Dios es el dueño de todo. El reconocer que Dios ha hecho tantas cosas que es admirable. Dios da vista a los ciegos porque Él es el dueño de todo. Dios da oído a los sordos porque Él es el dueño de todos. Dios abre mares porque Él es dueño de todo. Dios hace caminar a los paralíticos porque Dios es dueño de todo. Dios calma las tormentas porque Dios es dueño de todo. Esa inteligencia tenemos que tener en nuestra mente. Y cuando nos llenamos de todas esas cosas, esas grandezas, esas maravillas que Dios hace, nos enamoramos de Él. Señor, qué grandes cosas has hecho, Señor. Eres admirable, Señor. Bendito y alabado sea, Señor. Eres grande, Señor. Eres poderoso, Señor. Me enamoro de mi Señor. Amo a mi Señor. Sirvo a mi Señor porque Él es el dueño de mi vida. Él es el creador de todo. Aleluya. Debemos dar gracias a Dios. Debemos llamar al Señor por lo que tiene, por lo que hace nuestras vidas y por lo que nos promete en un futuro después de la muerte. Es una bendición grande cuando nosotros aceptamos al Señor, nuestro Dios, en nuestra vida. Es una bendición grande cuando nosotros amamos y servimos a nuestro Dios. Es una gran bendición, es una gran decisión. Es una gran oportunidad. Por eso dice Deuteronomio capítulo 30, versículo 15. En este día te ofrezco el bien y la vida. Tú eliges. ¿Eliges el bien y la vida o el mal y la muerte? Tú eliges hacer el bien, tendrás vida eterna. Tú eliges hacer el mal, tendrás la muerte. Una muerte en el infierno. Una eternidad en el infierno. Elige en este momento el bien y la vida. La muerte es decisión tuya.

elegir. Elige en este momento. Elige la vida o elige la muerte. Elige el bien o elige el mal. La palabra de Dios se te ha predicado en esta bendita hora. Jesucristo te dice en este momento: escucha el mundo entero, el Señor, nuestro Dios, es único Señor. Lo amarás con todo tu corazón, con toda tu alma, con toda tu inteligencia. Vamos, elige, elige en este momento. Elige, elígele a Él como tu Señor, amarlo, o ignora este mensaje. Al ignorar este mensaje, tú eliges el mal. Pero mis queridos hermanos, ¿qué quiere decir amar al Señor? Ciertamente, yo ya lo elegimos como nuestro Señor, nuestro único Señor. Elegimos amarlo con todo el corazón, con toda el alma, con toda nuestra inteligencia. Pero ¿cómo amar al Señor? ¿Cómo podemos llegar a amar al Señor? Miren, mis queridos hermanos, cuando nosotros escogimos al Señor como nuestro Señor y Salvador, ahora nos toca amarlo con todo el corazón, con toda el alma, con toda nuestra inteligencia. ¿Cómo amar a alguien que no conocemos? Para poder amar al Señor nuestro Dios, tenemos que conocerlo. Para amar al Señor nuestro Dios, tenemos que conocerlo. Para eso entonces, cuando elegimos que nuestro Dios sea nuestro Señor, vamos a una congregación a participar, a escuchar la palabra de Dios, a que nos hablen de Dios, a llenarnos de la palabra de Dios. De esa manera reconocemos y llegamos a conocer plenamente a nuestro Señor. Conozcamos a nuestro Señor. Conozcamos a nuestro Señor. Los jóvenes, un ejemplo, los jóvenes, cuando les parece algo hermoso, supongámoslo que eligen a una mujer y dicen: oh, esta mujer me parece interesante. Entonces, toman la decisión de conocer a esa mujer, los jóvenes. Entonces, buscan la manera de acercarse a esa persona. Le hablan, conversan, se conocen y se enamoran. Día con día, mientras se van conociendo, se van enamorándose más. Día con día, cuando van conociéndose, platicando, conversando, se conocen, se enamoran, se cuidan, se protegen. El conocerse ellos les hace que nazca un amor entre ellos. De la misma manera nos pasa a nosotros con Dios. Nosotros debemos de conocer a Dios. La manera de conocer a Dios es leyendo su palabra, leyendo todo lo que Él ha hecho. Llegamos a conocerlo. Por eso está la Biblia, mis queridos hermanos, donde nos da a conocer lo que Dios es, lo que Dios quiere, lo que Dios quiere para cada uno de nosotros. Conozcamos a nuestro Señor a través de su palabra. Al conocer nosotros a Dios, nos enamoramos de Él. Me recuerdo cuando yo me acerqué a una congregación, a una comunidad. Yo, cuando iba en la comunidad, yo me sentía feliz. Iba en las congregaciones cuando me hablaban de la palabra de Dios y yo me sorprendía de las cosas que Dios hacía. Y eran cosas increíbles lo que Dios hacía. Y eso me hizo enamorarme del Señor. Y otra de las cosas que me hizo enamorar del Señor es de que Él me ofrece una vida mejor que esta vida.
Es por eso dice que tomamos una decisión de aceptar el bien o el mal. El que tú aceptes el bien te da una promesa de vida eterna. Pero si eliges el mal, entonces caigas en una condenación de muerte y una muerte de infierno. Entonces me llené de miedo y decir, no, pero ¿cómo voy a caer en el error de no aceptar las cosas buenas que me ofrece el Señor? ¿Y por qué debo de elegir el infierno? Por favor. Entonces me fui acercando al Señor y conforme voy acercándome al Señor, me enamoro de las cosas que Él hacía, de lo que Él hace y de las promesas de Él. Es la mejor decisión de amar al Señor. Amarlo con todo el corazón, con todo el alma, con toda la inteligencia. Reconozcamos que el Señor ha creado todo. Enamorémonos del Señor. Leamos su palabra, escuchemos su palabra. De esa manera nos enamoramos de Él y lo amamos de todo corazón. No solo con palabras, ojo, no solo con palabras, porque Dios nos pondrá a prueba si realmente lo amamos o somos unos charlatanes. ¿Ah? Dios ciertamente nos llama a que sea nuestro Señor. Dios nos elige. Nosotros tenemos que elegir, pero no seamos hipócritas. Seamos sinceros con nuestro corazón. Amémoslo de verdad. Dice Deuteronomio 13, versículo 4. Oiga lo que dice. Deuteronomio capítulo 13, versículo 4. Dice: Yahvé tu Dios te prueba para saber si realmente lo amas con todo tu corazón y con toda tu alma. Repito, Yahvé tu Dios te prueba para qué. Perdón, para saber si realmente lo amas con todo tu corazón, con toda tu alma. Si tú amas de verdad al Señor, si tú decides de verdad amar al Señor, demuéstralo. Demuéstralo, mi querido hermano. No seamos hipócritas. No andemos de bocas ahí hablando y hablando, pero no demostramos que de verdad amamos al Señor. El aceptar al Señor como tu Señor y Salvador, tú aceptas todo lo que venga en tu vida. El decidir amar al Señor con todo tu corazón, con toda tu alma, con toda tu inteligencia, tú aceptas lo que sea. Tú haces lo que sea. Tú haces lo que diga el Señor. Porque tú amas al Señor, obedeces al Señor. Si tu Señor es Dios, obedece al Señor. Si tú decidiste amar al Señor, obedece al Señor. Obedece su palabra. Acepta la voluntad de Dios en tu vida. Eso es amar al Señor. Por eso dice San Mateo capítulo 6, versículos 9 y 10. Oiga lo que dice. Ustedes pues recen así: Padre nuestro, que estás en el cielo, santificado sea tu nombre. Venga tu reino, hágase tu voluntad, así en la tierra como en el cielo. Santificado sea, Señor. Hágase tu voluntad en el cielo, en la tierra. Hágase tu voluntad, Señor. Si tú decidiste amar al Señor, cuidado, Dios te prueba si realmente lo dijiste en serio, si realmente amas de verdad en serio. En serio, en serio. ¿Tú amas al Señor? Me imagino si tú amas de verdad al Señor, acepta su voluntad. Pero si no, hoy daremos a conocer si nosotros realmente estamos amando al Señor o estamos fallando en algo. Amar al Señor significa aceptar su voluntad, obedecerle. Viene una enfermedad en mi vida, voy al médico, tomo medicinas y no encuentro sanidad. Oro al Señor
y no encuentro sanidad. Me desespero y me quejo con Dios. Señor, ¿por qué a mí? Señor, ¿por qué? ¿Por qué? ¿Por qué? Señor, ¿por qué permites eso en mi vida, Dios Todopoderoso? ¿Por qué? ¿Por qué? ¿Por qué? Miren, mis queridos hermanos, nosotros no estamos aceptando la voluntad de Dios. Dios tiene planes grandes para nosotros. ¿Qué sabemos si Dios está probando si realmente nosotros amamos y aceptamos su voluntad en nuestras vidas? ¿Y nosotros estamos quejándonos con Dios? Si tú decidiste amar al Señor, entonces acepta lo que venga en tu vida. Viene enfermedad, Señor, acepto la enfermedad en mi vida, Señor. Tú sabes lo que haces, Señor. Yo confío en ti, yo he decidido amarte, Señor. No me quejo contigo, yo te amo sobre todas las cosas, porque santo, santo, santo eres tú, Señor. Amén. Si tú decidiste amar al Señor, viene pobreza en tu vida, Señor, paso por momentos de pobreza, no importa, Señor, tú sabes lo que haces, Señor. Acepto tu voluntad, no te dejo, Señor, he decidido amarte, Señor. Eso es así, aceptar la voluntad de Dios, eso es amar a Dios. Amar a Dios. Amar a Dios es aceptar su voluntad. Amar a Dios es obedecer su palabra. Amar a Dios conlleva llevar una vida de santidad. Demostremos que de verdad nosotros amamos al Señor. Amemos al Señor. Vamos a la vigilia, vámole. Vamos a la Eucaristía, vámole. Con alegría, con gozo. Si nosotros amamos al Señor, demostrémoslo. Vamos a ayudar a los pobres, vámole. No tengo dinero, pero vámole. Me llevo lo que sea, de lo poquito, pero me llevo. Eso es amar al Señor. Amar al Señor es obedecerlo, es aceptar su voluntad en nuestras vidas. Eso es amar al Señor. Eso es amar al Señor. Dios es tan bueno con cada uno de nosotros. Es tan bueno con cada uno de nosotros. Solo es momento de que nosotros reconozcamos esa verdad. De aceptarlo como Señor, nuestro único Señor. Aceptarlo, amarlo, obedecerlo. Él tiene grandes planes para nuestras vidas. Él jamás se equivoca con lo que hace. Dios tiene el control de todo. Lo que está pasando en la actualidad, Dios tiene el control de todo. En estos momentos cuando vemos que el mundo se está desboronando, que hay huracanes, que hay tantos virus, que hay problemas en el mundo, la mejor decisión que nosotros debemos de tomar es reconocer a nuestro Dios como único Señor, como nuestro Salvador. Decidir amarlo, decidir obedecerlo, aceptar su voluntad en nuestras vidas. Eso es uno de los mandamientos que el Señor Jesucristo nos da. Dice, el mandamiento es, escuche Israel, escuche el mundo entero. El Señor nuestro Dios es único Señor. Escucha el mundo entero. El Señor nuestro Dios es único Señor. Amarás al Señor tu Dios con todo tu corazón, con toda tu alma, con toda tu inteligencia y con todas tus fuerzas. ¿Qué quiere decir amar al Señor con todas tus fuerzas? Es que nunca te canses de amarlo. Puedes llevar 5 años en la iglesia, sigue amándolo. Llevar 10 años en la iglesia, sigue amándolo. Pero que se note esa transformación en tu vida. No seamos fariseos también. Miren, mis queridos hermanos, es una vergüenza. La gente va a las iglesias diariamente, pero no tienen ese amor, no demuestran ese amor en sus vidas. Que siguen de envidiosos, que siguen de sinvergüenzas, que sigan de enojones, que sigan haciendo el mal. A eso no queremos llegar. Por eso dice la palabra de Dios, y
con todas tus fuerzas. Ámalo con todas tus fuerzas. No te canses. La gente cuando más van en las iglesias, cuando ya llevan muchos años, se llegan a cansar. Cuando apenas se acercan a Dios, tienen un cambio de vida. Se llenan de amor de Dios. Se les nota el cristianismo. Pero al transcurrir de los años, llevan 10 años, 30 años, 40 años en la iglesia y ya se muestran indiferentes. Cambian. Ya no tienen ese amor. Ya no se les nota esa pasión de amar a Dios. Ya no tienen ese sentimiento de alegría. Ya no tienen esa pasión de ir a las iglesias. Ya van por pura necesidad. Ya van cansados. Por eso dice, ámalo con todas tus fuerzas. Con todas tus fuerzas quiere decir que nunca te canses. Que buscas estrategias, maneras nuevas de cómo amar al Señor. Ser perseverantes día con día, hacer conciencia día con día de que estamos fallando, estamos perdiendo esa alegría de amar al Señor. Ámalo con todas tus fuerzas, que nunca te canses de amar al Señor. Acepta al Señor como tu Salvador, pero nunca te canses de amarlo. Nunca te canses de amarlo. La gente dice, pronto vendrá el Señor Jesucristo. Pronto vendrá el Señor Jesucristo. Y la gente como cristiana se memoriza en eso. Estoy cansado de esperar al Señor y no viene. No seamos tontos. El Señor viene cuando nos llega la muerte. Pueden pasar muchos años más en este mundo que pueda existir, pero nuestro fin llega con nuestra muerte. Y en nuestra muerte es porque el Señor vino por nosotros. Puede venir hoy por los sanos. Puede venir mañana por los enfermos. No importa cualquiera que sea la situación. El Señor viene. El Señor viene por los sanos, los enfermos, los niños, los grandes, los adultos, los mayores, los sanos, los enfermos. Por todos nosotros viene el Señor. No llega el fin del mundo para que nosotros tengamos el llamado de Dios. El Señor viene en cualquier momento por nosotros. Podemos estar tan sanos hoy, pero si el Señor nos quiere llamar, nos vamos. Podemos estar tan enfermos, pero si el Señor nos permite, viviremos más que los sanos. Con dolor, pero viviremos más que los sanos. Por esa razón, dice el Señor, amarlo con todas tus fuerzas. Que nunca te canses de amarlo. Que nunca busques excusas de alejarte de Dios. Ser perseverante hoy, mañana y siempre. Amarlo con todo el corazón. Esos son los mandamientos más importantes que el Señor Jesús nos da en este bello momento. Amarás al Señor tu Dios con todo tu corazón, con toda tu alma, con toda tu inteligencia y con todas tus fuerzas. Uno de los primeros mandamientos importantes. Dice luego, y después viene este otro, amarás a tu prójimo como a ti mismo. El primer mandamiento es, el Señor es nuestro Dios, único Señor, y lo amarás con todo tu corazón, con toda tu alma, con toda tu inteligencia y con todas tus fuerzas. El otro mandamiento es, amarás a tu prójimo como a ti mismo. Dos mandamientos resumidos que Jesucristo nos da para ponerlo en práctica en toda nuestra vida cristiana. Amarás al prójimo, a tu prójimo como a ti mismo. Amarás a tu prójimo como a ti mismo. Oh, las cosas se complican. Las cosas se complican. Miren, mis queridos hermanos, muchos de nosotros podemos decir que amamos a Dios. Pero si no amamos al prójimo, estamos mal. Porque dice
Primera de Juan, capítulo 4, versículo 20. Oiga lo que dice. Primera de Juan, capítulo 4, versículo 20. Dice: si uno dice, yo amo a Dios y odia a su hermano, es un mentiroso. Si no ama a su hermano, a quien ve, no puede amar a Dios, a quien no ve. Amén. Nosotros decimos que amamos a Dios. Todos los cristianos creemos y decimos que amamos a Dios. Pero en muchas ocasiones nos cae mal un hermano. Lo envidiamos porque se supera más que nosotros. Lo envidiamos porque tiene más bienes que nosotros. Lo envidiamos de cualquier manera. Hablamos mal en contra de ellos. Hacemos el mal. Inventamos chismes. Miren, mis queridos hermanos, nosotros no amamos a Dios. Seamos sinceros, si nosotros actuamos de esta manera, nosotros no amamos a Dios. Somos unos mentirosos. Si tú dices que amas a Dios, pero tratas mal a algunas personas, si tú vives haciendo el mal, tú no amas a Dios. Deja de mentir, eres un mentiroso. Porque dice aquí en Primera de Juan capítulo 4, versículo 20. Si uno dice, yo amo a Dios y odio a su hermano, es un mentiroso. Es un mentiroso. Si tú tienes rencor por alguien, tú eres un mentiroso, tú no amas a Dios. Si tú hablas mal en contra de una persona, tú eres un mentiroso, tú no amas a Dios. Hagamos reflexión en nuestras vidas. Reflexiona sobre tu vida. ¿De verdad tú amas a Dios? ¿O eres un mentiroso? ¿De verdad tú amas a Dios? Cuando hay una viuda, cuando hay un anciano, tú vas, le ayudas económicamente, haces algo por esa persona. Si tú haces algo por esa persona, tú amas a Dios. Porque Dios se refleja a través de otras personas. Dios se refleja a través de otras personas. Lo que le hacemos a una persona, lo hacemos a Dios. Si yo ayudo a una persona, yo ayudo a Dios. Porque nosotros somos la mano de Dios en la tierra. Oiga bien esto. Yo soy hijo de Dios. Jesucristo es hijo de Dios. Jesucristo es hijo legítimo de Dios. Yo soy hijo adoptivo de Dios. Todos en la tierra somos hijos adoptivos de Dios. Todos en la tierra somos hermanos. Amén. Todos los creyentes en la tierra somos hermanos. Todos en la tierra somos hermanos. Y como hermanos debemos de cuidarnos los unos a los otros. Debemos de animarnos los unos a los otros. Amor al prójimo. Cuidarnos, protegernos, ayudarnos los unos a los otros. Porque todos somos hermanos. Hay de aquellos que no ayudan a los pobres, a los necesitados, a los desamparados, a las viudas. ¿Dónde está el amor por Dios? ¿Dónde está? Decimos que amamos a Dios, pero si no amamos a nuestro hermano, ¿ah? ¿Dónde está esa?

0: acción, sino ayudar a alguien por amor. ¿Dónde está esa señal de que nosotros amamos al prójimo? ¿Ah? Amar al prójimo, otro ejemplo, nosotros como cristianos vamos congregados en la iglesia. Alguno de nuestros hermanos tropieza en el pecado, cae en el pecado, hablando mal en contra de esa persona. ¿Y no que era ese hermano cristiano? ¿Y no que cantaba? ¿Y no que iba a los servicios, a la Eucaristía? ¿Ahora cayó en el pecado, en la borrachera, cayó en adulterio, etcétera, etcétera? ¿Dónde está el amor por el prójimo? Si tú eres cristiano de verdad, si tú eres hijo de Dios, que amas a Dios, que amas al prójimo, entonces, cuando una persona cae en el pecado, ve, ayudarlo. Ve, conversa con él. ¿Qué pasó? Levántate. No vuelvas a pecar. Levantemos, vámonos. Eso es amar al prójimo. Eso es obrar conforme a la voluntad de Dios. Pero ya basta de cristianos hipócritas, ya que nosotros somos de esas personas que nos creemos santulones, que cuando un hermano nuestro se cae en el pecado, nosotros nos burlamos, hablamos de esa persona como que si nosotros nunca cometiéramos errores, como que si nosotros fuéramos santulones, como que si nosotros ya hayamos alcanzado la santidad y que nunca volvemos a pecar. ¿Dónde está el amor por el prójimo, ah? El amor por el prójimo no solo consiste en ayudarlo económicamente, no, ayudarlo espiritualmente. Si tú no tienes bienes, ve a ayudar al pobre, háblale de la palabra de Dios, alegra su momento, comparte con él algo. Si tú ves a un hermano cristiano caer en pecado, ve, levántalo, anímelo, vamos a seguir el camino del cristianismo. Eso es amor por el prójimo. Pero dejemos el orgullo, dejemos de creernos mejores, dejemos de creernos santos, dejemos de creernos que nosotros no cometemos errores. Por favor, todos cometemos errores. No cometemos los mismos errores de como cuando estábamos en el mundo, pero claro, podemos cometer errores, pequeños o grandes errores se cometen. Porque cuando estábamos en el mundo, pecábamos en todo momento, pecábamos al instante, todo el día pasamos pecando. Pero como cristianos ya no, como cristianos pecamos de vez en cuando, sin querer. Y ese amor por el prójimo es animarnos los unos a los otros, levantar al caído, ayudar al necesitado. Eso es el amor por el prójimo, ese es el amor que nos hace amar a Dios. Cuando tú amas a Dios, amas al prójimo. Cuando tú amas a Dios, amas al prójimo. Si tú no amas al prójimo, se demuestra que tú no eres cristiano de verdad. Se demuestra que tú no amas a Dios. Te falta, mi querido hermano. Te falta, mi querida hermana. Te falta. Pongamos eso en nuestra mente. Busquemos ese amor de verdad por Dios y demostremos que de verdad amamos a Dios y que de verdad amamos al prójimo. Otro ejemplo. Yo, cuando me convertí al cristianismo, miren, mis queridos hermanos, yo pasé un proceso de vida larga. Para llegar a ser predicador de la Iglesia Católica, pasé un proceso largo de mi vida. Pasé un proceso donde fui desviado y allí andaba en otras congregaciones y allí casi que iba a empezar la predicación, casi iba a ser evangelista, por decirlo así. Pero gloria sea a Dios que me mostró toda la verdad de la iglesia y por esa razón me sometí a esta iglesia. Hace algunos meses me llamaron y me dijeron: hermano, queremos que predique nuestra comunidad. ¿A qué quiero llegar con esto? Es que a mí me ofrecieron dinero, me ofrecieron 4,000 por una predicación. Me llamaban y me llamaban y me decían: hermano, te queremos invitar a nuestra comunidad, en nuestra iglesia, que vengas a predicar la palabra de Dios. ¿Cuánto es lo que usted cobra, mi querido hermano? Y yo les respondía: miren, la ofrenda es voluntaria. Ustedes dan lo que les nazca de corazón. Y ellos me respondían: hermano, nosotros te queremos dar por esa predicación, pero nosotros queremos que vengas a predicar a nuestra comunidad, a nuestra iglesia. ¿Y qué decía yo? ¿No tenía esa libertad de ir a predicar en otras comunidades? Simplemente dije: no. ¿A qué quiero llegar con eso, mis queridos hermanos? Es que hay un momento que yo pasé difícil económicamente. En estos momentos quizás la economía está igualmente difícil, pero miren, mis queridos hermanos, en ese momento difícil económico, en donde no tenía dinero, pensé mucho en no hacerle caso tanto a la iglesia, y se me cruzó la idea de ir a predicar en otras iglesias. La necesidad económica me hacía pensar en ir a predicar en otras iglesias. Ojo, no lo hacía por dinero, pero por ir a predicar la palabra de Dios, yo no lo hacía por dinero. Pero es que la necesidad, mis queridos hermanos, ¿a qué quiero llegar con eso? Es que yo predico en la iglesia católica. Tengo necesidades económicas. Miren, en muchas comunidades me han invitado, ni las gracias te dan al predicar la palabra de Dios. He ido en otras comunidades, en otras fiestas, que ni cena le dan a uno. En otras comunidades, ni sin fin de comunidades, mis queridos hermanos, voy y predico la palabra de Dios. Voy con la humildad de decirles siempre que la ofrenda es voluntaria y los hermanos no dan nada de ofrenda. ¿Dónde está el amor por el prójimo? ¿Ah? A eso es lo que voy, el amor por el prójimo, el ayudarnos mutuamente. En otras iglesias hay tanto apoyo que posiblemente uno llega a ver la diferencia entre la iglesia, que ellos muestran un poco más de amor, y nosotros como iglesia verdadera de Jesucristo no mostramos todo ese amor. No hubiera ido bien económicamente. Paso pobreza, paso dificultades. ¿Y eso qué? Yo vine aquí por amor a la verdad. Yo vine aquí a predicar la palabra de Dios. Aun cuando la gente no me dan ni las gracias, ni una cena, ni una pequeña ofrenda, y porque no lo hago por dinero, sigo aquí en la iglesia. Si lo hiciera por dinero, y porque no lo hago por mentira, sigo aquí en la iglesia donde se predica la verdadera palabra de Dios, donde está la completa enseñanza de Dios. El punto es, mis queridos hermanos, es que debemos de amar al prójimo. Yo soy prójimo de ustedes. Al igual que yo, tenemos muchos hermanos con mucha necesidad. Al igual que yo, tenemos muchos hermanos que a veces nos hablan de la palabra de Dios y ni siquiera una pellizca de sal nos podemos regalar entre nosotros como agradecimiento. ¿Dónde está el verdadero amor por el prójimo? ¿Dónde está que tú amas a Dios y ni siquiera ofrendas algo para su gloria? Aquel que te predica la palabra de Dios, ¿dónde está el amor por Dios si ni siquiera le das algo? ¿Ah? ¿No estás agradecido con Dios? ¿Dónde está el amor por el prójimo si el hermano pasa necesidad? No sabes qué necesidad está pasando y no le ofrendas nada, ¿ah? ¿Dónde está el amor por Dios? ¿Dónde está el amor por el prójimo? El amor por Dios, el amor por la palabra. El amor por el prójimo, el amor por el servidor. ¿Ah? Seamos sinceros. Reflexionemos en nuestra vida. Amar a Dios, amar al prójimo, con obras, con hechos. Si decidiste amar a Dios, demuéstralo. Si decidiste seguir a Dios, demuéstralo. Por eso dice 2 Corintios capítulo 5, versículo 15. Él murió por todos. Para los que viven, no vivan ya para sí mismo, sino para Él. Oiga lo que dice, 2 de Corintios capítulo 5, versículo 15. Él murió por todos, para los que viven, no vivan ya para sí mismo, sino para Él. Nosotros somos la mano de Jesucristo en la tierra. Nosotros ya no vivimos para nosotros mismos. Nosotros ya no hacemos lo que se nos pega la regalada gana en el mundo. Nosotros vivimos para Dios. Vivimos para Dios. Y si vivimos para Dios, debemos de vivir como Él vivió. Ayudar a los necesitados. Ayudar al enfermo. Visitar al enfermo. Orar por el enfermo. Amar a los enfermos, amar a nuestros enemigos, amar a nuestro prójimo, porque vivimos para Dios. Dios quiere ayudar al necesitado, pero Dios no viene directamente y presentarse en la casa del necesitado, del enfermo, del pobre. Tenemos que ser nosotros, porque nosotros ya no vivimos para nosotros, sino que vivimos para Él. Y si vivimos para Él, vamos y hagamos lo que Dios quiere para nosotros, porque nosotros vivimos para Él. Somos manos de Dios en la tierra. Amemos a Dios, amemos al prójimo, y demostrémoslo con hechos, demostrémoslo con obras, no solo de palabras, ¿eh? Para terminar nuestro tema, vamos a seguir lecturando los siguientes textos. Recuerden, los dos mandamientos más importantes de la fe cristiana. Nuestro Señor Jesucristo nos dice, estos dos mandamientos principales de la vida cristiana. Oiga, el Señor nuestro Dios es único Señor. Amarás al Señor tu Dios con todo tu corazón, con toda tu alma, con toda tu inteligencia y con todas tus fuerzas. Primer mandamiento. El otro, amarás a tu prójimo como a ti mismo. Dos mandamientos importantísimos de la vida cristiana. Dice, no hay ningún mandamiento más importante que estos. No hay ningún mandamiento más importante que estos. Sigue el texto bíblico. El maestro de la ley le contestó, has hablado muy bien, maestro. Tienes razón cuando dices que el Señor es único y que no hay otro fuera de Él. Y que amarlo con todo el corazón, con toda la inteligencia y con todas las fuerzas, y amar al prójimo como a sí mismo, vale más que todas las víctimas y sacrificios. ¿Ah? Tú quieres ayudar a alguien, hazlo por amor. Tú quieres hacer una celebración, una acción de gracia, una vigilia, hazlo por amor, no por obligación. Jesús vio que esta era respuesta sabia y le dijo, no estás lejos del reino de Dios. ¿Ah? Cuando las personas reconocen que existe un Dios, cuando las personas reconozcan que amar a Dios nos lleva a la vida eterna, amar a Dios consiste en amar al prójimo, cuando la gente reconozca esa verdad de la vida cristiana, para ellos no está lejos el reino de Dios. Les falta poco. ¿Qué tenemos que hacer? Nosotros ir a predicarles un poco más el Evangelio de Dios. Si la gente ya reconoce esa verdad, entonces ya les falta poco. Nos falta poquito ir a convencerlos para que se acerquen al mundo del cristianismo. Al mundo del cristianismo. Al mundo de Jesucristo, al mundo de la salvación, al mundo del bien y la vida. Oiga, repito, Jesús vio que esta era la respuesta sabia y le dijo, no estás lejos del reino de Dios. Si la gente reconoce que existe un Dios, si la gente reconoce que amar a Dios es obedecer a Dios, aceptar su voluntad, si la gente reconoce que amar a Dios es amar al prójimo también, esa gente les falta poco. vayamos a hablarle la palabra de Dios. A convencerlo, a que se juntan juntamente con nosotros y juntos caminemos de mano para el reino de Dios. Juntos caminemos al reino de Dios. Estos son los dos mandamientos que Jesucristo nos da a nosotros como mundo entero, a los creyentes y no creyentes. El Señor, nuestro Dios, es único Señor. Amarás a Dios con todo tu corazón, con toda tu alma, con toda tu inteligencia y con todas tus fuerzas. Y amarás a tu prójimo como a ti mismo. Amén. Bendito y alabado sea nuestro Señor. Que la paz y el amor del Todopoderoso reine en sus corazones. Les ha saludado su hermano en Cristo, Noel Khan, predicador católico. Bendiciones.
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2: Sean libres, pero no hagan de la libertad un pretexto para hacer el mal. Sean libres como servidores de Dios. Primera de Pedro 2:16.
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para llevar a cabo otra programación más. Para llevar a cabo otra programación que es Cadenas de Coro, donde escucharemos alabanzas o cantos en avivamiento. Así que si usted en casita quiere escuchar alguna alabanza o gozar ante la presencia de nuestro Señor Jesucristo, puede solicitar su alabanza en el número 3389-7030 o también en el 4841-4805. Ya que por medio de estas bellas y bonitas alabanzas podemos sentir lo que es el poder, lo que es la presencia del Espíritu Santo. Tenemos 50 minutos para pues escuchar alabanzas en esta hora de la mañana, ya que vemos que ya son a las 9:42, pues la hora no nos espera, pues vamos a tener otros 50 minutos más donde vamos a escuchar alabanzas en avivamiento. Así que yo les voy a estar acompañando este momento para llevar a cabo nuestra programación. Es por eso que les invito a que sigan sintonizando Radio Carisma, ya que Radio Carisma los acompaña de día y de noche. Muy bien, mis queridos hermanos, ahora que el tiempo para ustedes, donde ustedes pueden escribir y llamar, solicitar la alabanza que más desean escuchar, ya que en este momento que el tiempo para ustedes, les voy a dejar con esta alabanza que canta Jesucristo, la luz del mundo. Muy bien, mis queridos hermanos, y gocémonos con el Señor.

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0: 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Muy bien, mis estimados hermanos y hermanas, es así como ya pues vamos finalizando nuestra bella programación, Cadenas de Coro, donde escuchamos pues alabanzas o cantos en avivamiento, donde podemos sentir la presencia del Espíritu Santo. Es así también como me voy despidiendo de ustedes, si Dios nos permite la vida, pues regreso otro día para llevar a cabo otra programación más. Ya que en este momento es así como me despido de ustedes, Dios me los bendiga donde quiera que se encuentren en esta hora de la mañana, este día jueves. Gracias al Señor, pues que ya estamos día jueves, ya casi terminando esta semana más, y todo es gracias a Él, pues es así como me despido, y Dios me los bendiga a cada uno de ustedes. Les voy a dejar con esta última alabanza, que canta Trascendencia, y gocémonos siempre.

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1: Por tanto, hagan morir en ustedes lo que es terrenal, es decir, libertinaje, impureza, pasión desordenada, malos deseos y el amor al dinero, que es una manera de servir a los ídolos. Tales cosas atraen los castigos de Dios. Colosenses capítulo 3, verso 5.
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Ay, eso, Jacobit, vaya y toch, y escuchaon el yich, y tochco programa Alabanzas al Creador, Baitalitología Javení, canto sin español, y saludos cordiales a cada uno de ustedes, queridos hermanos, donde quiera que nos están sintonizando en esta hora de la mañana de este día jueves. Saludos y bendiciones con toda la familia, con los compañeros de trabajo, donde quiera que nos escuchan. Sean bienvenidos en nuestro programa que es Alabanzas al Creador. Tenemos un espacio donde vamos a poder escuchar cantos en español. 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

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Queridos hermanos, donde quiera que nos están escuchando en esta hora de la mañana, saludos cordiales. Tenemos una hora de tiempo donde vamos a seguir escuchando más cantos en español. Vamos con este canto que canta.

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Sabemos que tenemos una madre que tantos nos ama, hermanos. Hoy vamos a cantar una alabanza a nuestra Madre Virgen María. Fuerte aplausos a nuestra Madre Virgen María, hermanos. Vamos a cantar esta alabanza que dice así: yo tengo una madrecita. Amén. ¡Que viva la Virgen María! Amén, gloria a Dios. Vamos con la alabanza que dice así.

0: Gloria a Dios. Más fuertes aplausos, hermanos. Como que no se escucha. Amén, gloria a Dios.
1: De la mañana con 22 minutos. 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

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Queridos hermanos, vamos finalizando con este programa. Gracias por su fina sintonía. Gracias por estar siempre sintonizando Radio Carisma. Desde ya, feliz tarde para todos y que Dios me los bendiga.

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1: Hay 6 cosas que el Señor odia. No, son 7 las que detesta. Los ojos arrogantes, la lengua mentirosa, las manos que matan al inocente, el corazón que trama el mal, los pies que corren a hacer lo malo, el testigo falso que respira mentiras y el que siembra discordia en una familia. Hijo mío, obedece los mandatos de tu padre y no descuides la instrucción de tu madre. Guarda siempre sus palabras en tu corazón. Átalas alrededor de tu cuello. Cuando camines, su consejo te guiará. Cuando duermas, te protegerá. Cuando despiertes, te orientará. Pues su mandato es una lámpara y su instrucción es una luz. Su disciplina correctiva es el camino que lleva a la vida.

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Alabado sea tu nombre para siempre, Jesús de Nazaret. 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
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Amén. En el nombre del Padre, del Hijo, del Espíritu Santo, un solo Dios verdadero. Amén y amén.

0: Una de la tarde con un minuto.
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1: Vive la regla de oro. Jesús enseñó la regla de oro durante su Sermón del Monte. Así que todas las cosas que queráis que los hombres hagan con vosotros, así también haced vosotros con ellos. Mateo 7:12. En otras palabras, trata a otros en la manera que quieras que te traten. Al hacerlo, fortalecerás tus relaciones y serás más feliz.
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Queridos hermanos y hermanas, buenas tardes, queridos audiencias. Espero que todo bien, espero que todo bendecido, espero que todo bendecido, amados hermanos, hermanas, en esta hermosa tarde o en este día jueves. Así que, amados hermanos, de esta manera iniciamos con este programa. Saludos y complacencias. Tenemos un espacio donde vamos a escuchar alabanzas en español y en anjobal. Así que, amados hermanos, hermanas, si ustedes desean escuchar una alabanza, dos alabanzas, pueden comunicarse con nosotros. Yo aquí en cabina uno, con mucho gusto, se les voy a complacer. Así que tenemos dos horas, así que, amados hermanos, si ustedes tienen saldo o internet, pueden comunicarse a través de su número de la radio, es 33 89 70 30, o al otro, es 48 41 48 05, está disponible. Pueden comunicarse
con nosotros en esta hermosa tarde, queridos audiencias. Así que también a los hermanos que están escuchando ahí en parte de Estados Unidos, saludos cordiales en diferentes estados donde están trabajando en esta hora, que Dios les bendiga. Así que, amados hermanos, que pasemos un bendecido tarde. Pasemos un bendecido tarde para cada uno de ustedes donde están trabajando. Así que en este momento vamos a escuchar una alabanza aquí con su tema Chonsaloh Mamin, que canta Los Siete Ángeles. Mientras tanto, esperemos sus reportes, queridos audiencias.

queridos hermanos, hermanas, así estamos escuchando este tema de alabanza. Oh, Dios es bueno, claro que sí, Dios es bueno con nosotros, amados hermanos. Nuestro Señor Jesucristo siempre está con nosotros, donde vayamos. Dios nunca nos abandona, Dios siempre está allí con nosotros. Aunque nosotros cometemos errores, fallamos, pero Dios siempre está allí para perdonarnos. Así que, amados hermanos, hay que alabar, hay que gozar a nuestro Señor Jesucristo, porque es bueno, nos regala vida, salud, alimentos, hasta tantas cosas que Dios nos regala. Hay que agradecer a Dios, hay que alabar, hay que cantar, o también hay que obedecer a Dios. Este mundo, amados hermanos, está lleno de maldad. Pero hay veces nosotros agradamos en este mundo, hacemos lo que uno quiere, en la palabra de Dios, y obedecer a Dios, no estamos obedeciendo a Él. Pero, amados hermanos, es tiempo para que nosotros hacemos las cosas bien, para que así algún día va a llegar nuestro Señor Jesucristo a llevarnos a gozar, a alabar allí en un lugar que Dios nos está diciendo. Así que en este momento vamos a seguir escuchando más alabanzas. Saludos al hermano Pancho Antonio. Buenas tardes, hermanas. Saludos. Feliz jueves. Muchas gracias, hermano Pancho Antonio. Saludos desde la distancia. Que Dios te bendiga donde estás trabajando. Ánimo siempre. Y que Dios te bendiga siempre también, hermano. Y que pases un excelente tarde jueves. Así que muchas gracias por escuchar la radio, hermano Pancho Antonio. Así que, amados hermanos, hermanas, en este momento les dejo con un tema de alabanza aquí. Oh, mi Señor, ayúdame, que canta la solista Eva.

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queridos hermanos y hermanas, así estamos escuchando estos temas de alabanzas en esta hermosa tarde. Así que, amados hermanos y hermanas, vamos a seguir alabando, gozando a nuestro Señor Jesucristo. Donde están trabajando, luchando allí, siempre con cuidado a los hermanos que trabajan en construcción, los que hermanos trabajan en campo, ánimo siempre. Recuerden que tenemos un Padre que nos ama y Él siempre está con nosotros. Dios pelea por ti. Su presencia irá contigo a donde vayas y te dará el descanso que tu alma necesita. El salmista dijo: "El Señor es mi luz y mi salvación. ¿De quién temeré?" Amados oyentes, Dios pelea por ti, por mí. Su presencia irá contigo a donde vayas, amados hermanos, hermanas. Yo sé que en nuestro alma también necesita descanso, pero Dios, si nosotros pedimos a Dios, oramos. El Señor es nuestra luz y nuestra salvación. ¿A quién temeré, amados hermanos? A nadie. Así que sigue luchando. Recuerda que Dios siempre está contigo, siempre te acompaña. Así que, amados hermanos, Dios es nuestra luz, Dios es nuestro amparo. ¿A quién temeré? A nadie. ¿A quién temeré, amados hermanos? Solo tememos a Dios, porque fallamos, cometemos errores, pero Dios perdona. Así que no tengas miedo. Si tú te sientes solo, sola, recuerda que tenés un Padre que está contigo siempre. 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Amados hermanos, ojalá seguir ven más con alabanza. 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
2: Hebreos capítulo 4 versículo 16. Acerquémonos, pues, confiadamente al trono de la gracia, para alcanzar misericordia y hallar gracia para el oportuno socorro. Este bello versículo nos enseña que la gracia del Señor libera su poder sobrenatural en nosotros para que podamos sobrellevar las dificultades de la vida y regocijarnos en lo que Él está haciendo en nosotros por medio de la adversidad. La gracia edifica nuestra confianza en el Señor soberano. Nada luce irremediable cuando nos enfocamos en Él, en vez de hacerlo en nuestros problemas. Descubrimos la seguridad de la presencia sustentadora de Dios, ya que Él camina con nosotros en cada paso del camino. En las pruebas, la gracia transforma nuestro carácter y ayuda a que otros puedan ver a Jesús reflejado en nosotros. Las dificultades son inevitables, por eso, necesitamos una dosis diaria de la gracia de Dios, si queremos atravesar las pruebas con la confianza de que habrá una recompensa.
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El nombre del Padre, del Hijo, del Espíritu Santo, un solo Dios verdadero, Amén. 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
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Porque el amor de Dios existe, entonces debemos practicar el amor de Dios. Ashka yet e wishko kuihunko tema sembrar la justicia. Y sembrar la justicia, la cosecha de la justicia es el amor. Entonces, akalapas chinaneshin, el amor de Dios. Entonces, la justicia viene de Dios a través de su amor. 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Dios. Todo el que ama es hijo de Dios y conoce a Dios. El que no ama no ha conocido a Dios, porque Dios es amor. 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
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Lectura evangelio según San Juan en su capítulo 13, 34 a 35. Gloria a ti, Señor. 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Palabra del Señor, gloria a ti, Señor Jesús. 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

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Al encuentro del Señor. 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Juntos como hermano, miembro de la iglesia, vamos caminando al encuentro del Señor. 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
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Chican ashkati es hermanos. Aunque las montañas cambien de lugar y los cerros que vengan abajo, mi amor por ti no cambiará. Ni se vendrá abajo mi alianza de paz. Lo dice el Señor que se compadece de ti. Bendigamos a Dios. Te alabamos, Señor. 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
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Yo te he amado con amor eterno. Por eso te sigo tratando con bondad. 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
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Tener amor es saber soportar. Es ser bondadoso. Es no tener envidia, ni ser presumido, ni orgullo, ni grosero, ni egoísta. Es no enojarse, ni guardar rencor. 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

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Versículo 5, ni grosero ni egoísta. 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En el nombre del Padre, del Hijo, del Espíritu Santo, solo Dios verdadero. Amén. 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Espíritu Santo de Dios que vives y reinas por los siglos de los siglos. Amén. En el nombre del Padre, del Hijo, del Espíritu Santo, un solo Dios verdadero. Amén.

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0: llegar al Señor.
1: Santiago capítulo 1 versículo 3. Así, cuando su confianza en Dios sea puesta a prueba, ustedes aprenderán a soportar con más fuerza las dificultades. Este maravilloso versículo nos enseña que cuando las presiones exteriores de la prueba se sienten sobre nosotros y somos colocados en los fuegos de la adversidad, la tragedia y el sufrimiento, la actitud de la fe debería ser creer que Dios ha permitido esas pruebas con un propósito y que Él tiene a la vista un objetivo elevado y noble, y podemos saber que Dios está actuando y produciendo algo en nuestras vidas. Dios nos somete a prueba para que nuestra fe crezca y sea fortalecida. Es a través de la prueba que Dios moldea nuestro carácter y temperamento. La prueba de nuestra fe produce paciencia, es decir, el fruto de pasar por dificultades y terminar victoriosos es que nuestra paciencia es fortalecida. En la medida que nuestra paciencia se incrementa, vamos a ser capaces de enfrentar mayores dificultades y seremos más aptos para realizar la obra de Dios.

0: muchos deseos, muchas desilusiones, muchos fracasos en la vida, muchas cosas que pasan en nuestra vida, hermanos, pero gracias a Dios estamos aquí presentes para entregarle a Él todas estas necesidades, para entregarle a Él todas estas situaciones que pasan, porque Él claro lo dijo, este mundo no iba a ser fácil. Este mundo hay muchos sufrimientos, muchas penas, muchas tristezas, mucho dolor, ¿verdad? Pero por eso Él claro lo dijo en su palabra también, que ahí estaré con ustedes hasta el fin de los tiempos. Clama a mí y yo te responderé. Pide y se te dará. Entonces el Señor no nos ha dejado solos y nunca nos va a dejar solos. Aún en las circunstancias en las que estemos pasando, aún ahí en el tornado, ahí en el huracán, aún en medio de todas esas situaciones, clame a Dios. Pida a Dios mucha paz en su corazón, mucha paciencia, mucho ánimo, mucho deseo de vivir y de salir adelante, que es lo más importante en nuestra vida, hermanos. Bienvenidos cada uno de ustedes. Como siempre digo, no es casualidad, no es coincidencia, como decimos muchos, no es suerte, sino que es la decisión de Dios, es la voluntad de Él, es el deseo de Él, que hoy en esta tarde estemos reunidos acá, en su casa, para disfrutar de un momento de oración con Él, de hablarle, de suplicarle, y sobre todo, pedirle perdón y darle gracias por todo. Así que, bienvenidos hermanos, nos ponemos en la presencia del Señor, diciendo en el nombre del Padre, del Hijo y del Espíritu Santo, un solo Dios verdadero. Amén. Mi Señor, mi amado Padre Redentor, hoy, en esta tarde, mi Señor amado, estamos aquí contigo, Padre. Es tu voluntad, es lo que tú quieres de nosotros, Padre. Como dice tu palabra, Señor, como tú lo has dicho siempre, es mucho el trabajo, pero son pocos los trabajadores. Así que, hermano, así que, Padre Santo, aquí estamos contigo, Señor. Y como dices tú, donde hay dos o tres en mi nombre, ahí estaré yo. Gracias, Padre Santo. Gracias, mi Señor amado, porque estás con nosotros hoy en esta tarde. Gracias, bendito Señor, por permitirnos durante todo este mediodía actividades de nuestro trabajo, Señor. Gracias, Padre Santo, porque quizás este mediodía, Señor, hicimos un negocio, trabajamos, cosechamos, nos bendeciste, Señor, con un centavo, con dinero, Señor, nos bendeciste con vida y salud. Gracias, Padre Santo. Y hoy, en esta tarde, Señor amado, aquí nos tienes reunidos contigo. Muchas gracias, Padre Santo. Mi Señor, mi amado Padre Todopoderoso, mi Padre Misericordioso, clamamos a ti tu perdón, clamamos a ti tu misericordia, mi Señor amado, porque yo reconozco, mi Señor amado, que he pecado contra ti, Señor, que no he hecho lo que tú quieres de mí, Padre Santo, sobre todo, Señor amado, por alguna actitud, una rebeldía, o Señor amado, una mala actitud delante de tu presencia, Padre. Perdóname, Padre Santo, en donde me he equivocado, en donde he dudado, en donde he desconfiado, en donde, Señor amado, Padre Santo, he ofendido a mi prójimo, Señor, el cual te pido que me perdones, Padre Santo. En cual, Señor amado, Padre Santo, por nuestro orgullo, por nuestro egoísmo, por nuestras malas actitudes, Señor, delante de ti, Padre, te pedimos que tengas piedad y misericordia de cada uno de nosotros, Padre. No somos perfectos, Señor, estamos llenos de muchos defectos, pero gracias a ti, Señor, seguimos en esta vida luchando. Gracias a ti, Padre. Bendito Dios Todopoderoso, en el nombre de tu Hijo, Señor, ponemos en tus manos este santo rosario. Señor mío, Jesucristo, Dios y hombre verdadero, creador y redentor mío, por ser tú quien eres y porque te amo sobre todas las cosas, me pesa de todo corazón haberte ofendido. Quiero y propongo firmemente confesarme a su tiempo. Ofrezco mi vida, obras y trabajos en sacrificio de mis pecados. Y yo confío en que en tu voluntad y misericordia infinita me los perdonarás y me darás la gracia para no volver a ofender. Amén. Misterios luminosos. Hoy día jueves nos toca los misterios luminosos. Primer misterio, el bautismo de Jesús en el Jordán. Tenía Jesús, al comenzar su vida pública, unos 30 años. Por aquellos días, como todo el pueblo se bautizaba, vino Jesús desde Nazaret de Galilea al Jordán para ser bautizado por Juan. Y he aquí que estando él en oración, se abrió el cielo, bajó el Espíritu Santo en forma de paloma y se posó sobre él. Y se oyó una voz del cielo que decía: este es mi muy amado Hijo, escúchenlo. Padre nuestro, que estás en el cielo, santificado sea tu nombre, venga a nosotros tu reino, hágase tu voluntad en la tierra como en el cielo.
1: Danos hoy nuestro pan de cada día, perdona nuestras ofensas, como también nosotros perdonamos a los que nos ofenden. No nos dejes caer en tentación y líbranos del mal. Amén.
0: Alégrate, María, llena eres de gracia, el Señor está contigo. Bendita tú entre las mujeres y bendito es el fruto de tu vientre, Jesucristo.
2: Santa María, Madre de Dios, ruega por nosotros pecadores, ahora y en la hora de nuestra muerte. Amén.
0: Alégrate, María, llena eres de gracia, el Señor está contigo. Bendita tú eres entre todas las mujeres y bendito es el fruto de tu vientre, Jesucristo.
2: Santa María, Madre de Dios, ruega por nosotros los pecadores, ahora y en la hora de nuestra muerte. Amén.
0: Alégrate, María, llena eres de gracia, el Señor está contigo. Bendita tú eres entre todas las mujeres y bendito es el fruto de tu vientre, Jesucristo.
2: Santa María, Madre de Dios, ruega por nosotros los pecadores, ahora y en la hora de nuestra muerte. Amén.
0: Alégrate, María, llena eres de gracia, el Señor está contigo. Bendita tú eres entre todas las mujeres y bendito es el fruto de tu vientre, Jesucristo.
2: Santa María, Madre de Dios, ruega por nosotros los pecadores, ahora y en la hora de nuestra muerte. Amén.
0: Alégrate, María, llena eres de gracia, el Señor está contigo. Bendita tú eres entre todas las mujeres.

0: María, llena eres de gracia, el Señor está contigo. Bendita tú eres entre todas las mujeres y bendito es el fruto de tu vientre, Jesucristo.
1: Santa María, Madre de Dios, ruega por nosotros, pecadores, ahora y en la hora de nuestra muerte. Amén.
0: Alégrate, María, llena eres de gracia, el Señor está contigo. Bendita tú eres entre todas las mujeres y bendito es el fruto de tu vientre, Jesucristo.
1: Santa María, Madre de Dios, ruega por nosotros, pecadores, ahora y en la hora de nuestra muerte. Amén.
0: Alégrate, María, llena eres de gracia, el Señor está contigo. Bendita tú entre las mujeres y bendito es el fruto de tu vientre, Jesucristo.
1: Santa María, Madre de Dios, ruega por nosotros los pecadores, ahora y en la hora de nuestra muerte. Amén.
0: Alégrate, María, llena eres de gracia, el Señor está contigo. Bendita tú eres entre todas las mujeres y bendito es el fruto de tu vientre, Jesucristo.
1: Santa María, Madre de Dios, ruega por nosotros los pecadores, ahora y en la hora de nuestra muerte. Amén.
0: Alégrate, María, llena eres de gracia, el Señor está contigo. Bendita tú eres entre todas las mujeres y bendito es el fruto de tu vientre, Jesucristo.
1: Santa María, Madre de Dios, ruega por nosotros pecadores, ahora y en la hora de nuestra muerte. Amén.
0: Alégrate, María, llena eres de gracia, el Señor está contigo. Bendita tú eres entre todas las mujeres y bendito es el fruto de tu vientre, Jesucristo.
1: Santa María, Madre de Dios, ruega por nosotros los pecadores, ahora y en la hora de nuestra muerte. Amén.
0: Gloria al Padre, gloria al Hijo y gloria al Espíritu Santo.

Padre Celestial, bendito Dios, hoy en esta tarde, Señor, yo quiero darte gracias, Padre, porque nos has permitido, Señor, la vida y la salud. Soy dichoso, Padre Santo, porque me tienes acá contigo, Señor. Gracias por la vida que me das, por la salud que disfruto, Padre, muchas gracias, Señor. Ahora, Padre Santo, si tú me permites, amado Señor, pedirte, Señor, y suplicarte, mi Padre Celestial, que a través de tu mano de sanidad, Señor, tú puedas, Padre mío, si es así tu voluntad, puedas sanar a todos aquellos hermanos y hermanas, Padre Santo, que están en los hospitales, Señor. Padre mío, hoy, en esta mañana, Señor, muchas personas, Padre, ya no pudieron levantarse, Padre Santo. Muchas personas, Señor, dejaron de existir, Padre mío. Muchas personas ahora, Señor amado, están sufriendo de dolor por alguna enfermedad, Señor. Padre, tú misericordioso, Señor, si es en tus manos, Padre, y es tu voluntad, tú podrás sanar, Señor. Tú podrás liberar, Padre Santo. Tú mostrarás el remedio, Señor. Tú darás la medicina correcta, Señor amado. Tú, Padre Santo, Señor, mostrarás tu poder como lo hiciste en aquel entonces con tu Hijo amado, nuestro Señor Jesucristo, quien sanó, Señor, de enfermedades incurables, que el Señor amado le dio vista a los ciegos, que Padre Santo, bendito Dios Todopoderoso, Padre Santo, mostraste tu grandeza en aquel tiempo y lo puedes hacer ahora, Señor. Lo puedes hacer con tu gran poder, Padre Santo, si es tu voluntad, mi Señor amado. Te lo entregamos en tus manos, tú, mi Señor, que vives y reinas por los siglos de los siglos. Amén. Padre nuestro, que estás en el cielo, santificado sea tu nombre. Venga a nosotros tu reino. Hágase tu voluntad en la tierra como en el cielo. Alégrate, María, llena eres de gracia, el Señor está contigo. Bendita tú eres entre todas las mujeres y bendito es el fruto de tu vientre.

0: Llena eres de gracia, el Señor está contigo. Bendita tú eres entre todas las mujeres y bendito es el fruto de tu vientre, Jesucristo.
1: Santa María, Madre de Dios, ruega por nosotros pecadores, ahora y en la hora de nuestra muerte. Amén.
0: Alégrate, María, llena eres de gracia, el Señor está contigo. Bendita tú eres entre todas las mujeres y bendito es el fruto de tu vientre, Jesucristo.
2: Santa María, Madre de Dios, ruega por nosotros los pecadores, ahora y en la hora de nuestra muerte. Amén.
0: Alégrate, María, llena eres de gracia, el Señor está contigo. Bendita tú eres entre todas las mujeres y bendito es el fruto de tu vientre, Jesucristo.
2: Santa María, Madre de Dios, ruega por nosotros los pecadores, ahora y en la hora de nuestra muerte. Amén.
0: Alégrate, María, llena eres de gracia, el Señor está contigo. Bendita tú eres entre todas las mujeres y bendito es el fruto de tu vientre, Jesucristo.
2: Santa María, Madre de Dios, ruega por nosotros los pecadores, ahora y en la hora de nuestra muerte. Amén.
0: Alégrate, María, llena eres de gracia, el Señor está contigo. Bendita tú eres entre todas las mujeres y bendito es el fruto de tu vientre, Jesucristo.
2: Santa María, Madre de Dios, ruega por nosotros los pecadores, ahora y en la hora de nuestra muerte. Amén.
0: Alégrate, María, llena eres de gracia, el Señor está contigo. Bendita tú eres entre todas las mujeres y bendito es el fruto de tu vientre, Jesucristo.
2: Santa María, Madre de Dios, ruega por nosotros los pecadores, ahora y en la hora de nuestra muerte. Amén.
0: Alégrate, María, llena eres de gracia, el Señor está contigo. Bendita tú eres entre todas las mujeres y bendito es el fruto de tu vientre, Jesucristo.
2: Santa María, Madre de Dios, ruega por nosotros pecadores, ahora y en la hora de nuestra muerte. Amén.
0: Alégrate, María, llena eres de gracia, el Señor está contigo. Bendita tú eres entre todas las mujeres y bendito es el fruto de tu vientre, Jesucristo.
2: Santa María, Madre de Dios, ruega por nosotros los pecadores, ahora y en la hora de nuestra muerte. Amén.
0: Alégrate, María, llena eres de gracia, el Señor está contigo. Bendita tú eres entre todas las mujeres y bendito es el fruto de tu vientre, Jesucristo.
2: Santa María, Madre de Dios, ruega por nosotros los pecadores, ahora y en la hora de nuestra muerte. Amén.
0: Alégrate, María, llena eres de gracia, el Señor está contigo. Bendita tú eres entre todas las mujeres.

Tercer misterio: la venida del Espíritu Santo sobre María Santísima y los apóstoles. Se les apareció unas lenguas como de fuego y se repartieron y se posaron sobre cada uno de ellos. Quedaron todos llenos del Espíritu Santo. Amado Padre Celestial, mi Señor, en esos momentos de flaqueza, Padre, en esos momentos de debilidad, en esos momentos de decepción, en esos momentos, Señor, de reclamo, en esos momentos, Padre Santo, en donde ya no creemos en nada, Señor, en donde, Padre Santo, por fracasos de nuestra vida, decepciones, Padre Santo, bendito Señor, ya no queremos confiar en tu poder. Se nos olvida, Señor, que tú obraste en nosotros, Señor. Se nos olvida, Padre Santo, que en un día de esto, Señor amado, tú derramaste tu poder sobre mí. Tú derramaste, Señor, tu sanidad. Tú derramaste, Padre Santo, tu misericordia sobre mi vida, Padre. En donde me viste que estaba confundido, Señor, en la vida, tú me diste un camino que seguir. En donde, Señor amado Padre, que a través de tu Espíritu, Padre, tú me guiaste, Señor. Por esa razón, Padre, estoy aquí contigo, Señor. Padre, obraste en aquel entonces con tus discípulos. Como fuego, Señor amado, derramaste tu Espíritu con ellos, Señor. Les diste valentía. Les diste valor. Les diste cara.

0: este mundo, Señor. Por eso tu palabra hoy, Señor, es manifestada a través de tus discípulos, Padre Santo. Ahora, Señor, Padre Santo, ayúdanos, Padre, a llenarnos de valentía ahora en este tiempo, a llenarnos de valor, que nos revistamos, Señor, de tu poder, Padre, y de tu Espíritu, Señor, y sin vergüenza, y sin pena, y sin miedo, llevar a conocer tu palabra también, Señor, a todas aquellas almas que tanto lo necesitan, Padre. Ayúdanos, Señor, ayúdanos, Padre. Hubo un tiempo, Señor, que tus discípulos se escondieron. Igual ahora, Señor, hay momentos que tememos, hay momentos que nos escondemos, Padre, pero derrama tu Espíritu sobre cada uno de nosotros, Padre, y llevar, Señor, con valentía tu palabra, Señor, a todos aquellos lugares, Padre, aquellos momentos con la familia, a todos aquellos momentos, Señor, llevar a conocer tu palabra con los amigos, con los vecinos, con todas aquellas personas que tanto lo necesitan, Padre. Ayúdanos, Padre, con tu Espíritu. Levántanos y sácanos de ese temor donde estamos, Padre. Bendito Señor, todo Padre te lo pedimos en el nombre de tu Hijo amado, Señor, nuestro Señor Jesucristo. Amén. Padre nuestro, que estás en el cielo, santificado sea tu nombre. Venga a nosotros tu reino. Hágase tu voluntad en la tierra como en el cielo. Danos hoy nuestro pan de cada día. Perdona nuestras ofensas como también nosotros perdonamos a los que nos ofenden. No nos dejes caer en tentación y líbranos del mal. Alégrate, María, llena eres de gracia, el Señor está contigo. Bendita tú eres entre todas las mujeres y bendito es el fruto de tu vientre, Jesucristo.
1: Santa María, Madre de Dios, ruega por nosotros pecadores, ahora y en la hora de nuestra muerte. Amén.
0: Alégrate, María, llena eres de gracia, el Señor está contigo. Bendita tú eres entre todas las mujeres y bendito es el fruto de tu vientre, Jesucristo.
1: Santa María, Madre de Dios, ruega por nosotros los pecadores, ahora y en la hora de nuestra muerte. Amén.
0: Alégrate, María, llena eres de gracia, el Señor está contigo. Bendita tú eres entre todas las mujeres y bendito es el fruto de tu vientre, Jesucristo.

0: Llena eres de gracia, el Señor está contigo. Bendita tú eres entre todas las mujeres y bendito es el fruto de tu vientre, Jesucristo.
1: Santa María, Madre de Dios, ruega por nosotros pecadores, ahora y en la hora de nuestra muerte. Amén.
0: Alégrate, María, llena eres de gracia, el Señor está contigo. Bendita tú eres entre todas las mujeres y bendito es el fruto de tu vientre, Jesucristo.
1: Santa María, Madre de Dios, ruega por nosotros pecadores, ahora y en la hora de nuestra muerte. Amén.
0: Alégrate, María, llena eres de gracia, el Señor está contigo. Bendita tú eres entre todas.

0: Alégrate María, llena eres de gracia, el Señor está contigo. Bendita tú eres entre todas las mujeres y bendito es el fruto de tu vientre, Jesucristo.
1: Santa María, Madre de Dios, ruega por nosotros los pecadores, ahora y en la hora de nuestra muerte. Amén.
0: Alégrate María, llena eres de gracia, el Señor está contigo. Bendita tú eres entre todas las mujeres y bendito es el fruto de tu vientre, Jesucristo.

0: Llena eres de gracia, el Señor está contigo. Bendita tú eres entre todas las mujeres y bendito es el fruto de tu vientre, Jesucristo.
1: Santa María, Madre de Dios, ruega por nosotros.

Asunción de María al cielo en cuerpo y alma. Feliz la que ha creído, y se cumplirán las cosas que le fueron dichas de parte del Señor. Padre Santo, ¿cómo poder imitar a nuestra Madre, Señor?

Oh Señor, enséñanos, Padre Santo, cómo imitar a nuestra madre. Y como lo dice tu palabra, si confiamos, Señor, y creemos en ti, nos mostrarás grandes cosas maravillosas, Padre Santo, como lo hiciste con

0: y con cuerpo y alma, Señor, estar en tu presencia. Padre Santo, también nosotros, Señor, ayúdanos, Padre, a imitar a nuestra madre y poder llegar a tu presencia, Señor. Disfrutar, Señor amado, de ese lugar prometido. Disfrutar, Señor, donde no existe el dolor, donde no hay sufrimiento, donde no hay preocupaciones, donde no hay nada malo, Señor, sino que solo gozo, alegría y felicidad, Padre Santo. Enséñanos, Padre mío, cómo, de qué manera, Padre mío, hasta poder lograr todo esto como lo hizo nuestra madre, Señor. Sufrió al ver a su hijo, pero Padre Santo, cada momento, cada lágrima, cada sufrimiento, cada tristeza, cada dolor, valió la pena, Padre Santo. Valió la pena, Señor. Es lo mismo que queremos hacer nosotros, Padre. Que cada momento, cada tiempo que demos contigo, Padre, cada sacrificio que tomemos, cada decisión que tomemos en tu nombre, Señor, y para ti, va a valer la pena, Señor. Gracias, Padre mío. Gracias, Señor, por tus enseñanzas. Gracias, Madre mía, por enseñarnos a hacer la voluntad de nuestro Padre en mí. Bendito Dios, Padre celestial. Amén. Padre nuestro, que estás en el cielo, santificado sea tu nombre. Venga a nosotros tu reino. Hágase tu voluntad en la tierra como en el cielo.
1: Danos hoy nuestro pan de cada día. Perdona nuestras ofensas, como también nosotros perdonamos a los que nos ofenden. No dejes caer en tentación y líbranos del mal.
0: Alégrate, María, llena eres de gracia, el Señor está contigo. Bendita tú eres entre todas las mujeres y bendito es el fruto de tu vientre, Jesucristo.
1: Santa María, Madre de Dios, ruega por nosotros los pecadores, ahora y en la hora de nuestra muerte. Amén.
0: Alégrate, María, llena eres de gracia, el Señor está contigo. Bendita tú eres entre todas las mujeres y bendito es el fruto de tu vientre, Jesucristo.
1: Santa María, Madre de Dios, ruega por nosotros los pecadores, ahora y en la hora de nuestra muerte. Amén.
0: Alégrate, María, llena eres de gracia, el Señor está contigo. Bendita tú eres entre todas las mujeres y bendito es el fruto de tu vientre, Jesucristo.

0: María, llena eres de gracia, el Señor está contigo. Bendita tú eres entre todas las mujeres y bendito es el fruto de tu vientre, Jesucristo.
1: Santa María, Madre de Dios, ruega por nosotros los pecadores, ahora y en la hora de nuestra muerte. Amén.
0: Alégrate, María, llena eres de gracia, el Señor está contigo. Bendita tú eres entre todas las mujeres y bendito es el fruto de tu vientre, Jesucristo.
1: Santa María, Madre de Dios, ruega por nosotros los pecadores, ahora y en la hora de nuestra muerte. Amén.
0: Alégrate, María, llena eres de gracia, el Señor está contigo. Bendita tú eres entre todas las mujeres y bendito es el fruto de tu vientre, Jesucristo.
1: Santa María, Madre de Dios, ruega por nosotros los pecadores, ahora y en la hora de nuestra muerte. Amén.
0: Alégrate, María, llena eres de gracia, el Señor está contigo. Bendita tú eres entre todas las mujeres y bendito es el fruto de tu vientre, Jesucristo.
1: Santa María, Madre de Dios, ruega por nosotros los pecadores, ahora y en la hora de nuestra muerte. Amén.
0: Alégrate, María, llena eres de gracia, el Señor está contigo. Bendita tú eres entre todas las mujeres y bendito es el fruto de tu vientre, Jesucristo.
1: Santa María, Madre de Dios, ruega por nosotros los pecadores, ahora y en la hora de nuestra muerte. Amén.
0: Alégrate, María, llena eres de gracia, el Señor está contigo. Bendita tú eres entre todas las mujeres y bendita

0: Alégrate, María, llena eres de gracia, el Señor está contigo. Bendita tú eres entre todas las mujeres y bendito es el fruto de tu vientre, Jesucristo.
1: Santa María, Madre de Dios, ruega por nosotros los pecadores.

0: la coronación de María Santísima como reina y señora del universo. Una gran señal apareció en el cielo. Una mujer vestida del sol con la luna bajo sus pies y una corona de 12 estrellas sobre su cabeza. Alabado sea tu divino nombre, Madre Santa. Ascendiste al cielo con una corona y el sol y la tierra bajo tus pies. Madre mía, Madre Santa, intercede por nosotros, Madre mía, a Dios nuestro Señor, para el perdón de nuestros pecados. Madre, abrázanos, llenos de amor. Madre, tú eres nuestra mamá. Danos tu comprensión, danos tu amor, Madre mía. Necesitamos de ti, de tus abrazos, de tus besos, Madre mía. Madre Santa, clamamos a ti y suplicamos a ti, Madre mía, que pidas a Dios para el perdón de nuestros pecados, Madre. Gracias, Madre Santa, Madre mía. Padre nuestro, que estás en el cielo, santificado sea tu nombre, venga a nosotros tu reino, hágase tu voluntad en la tierra como en el cielo.
1: Danos hoy nuestro pan de cada día, perdona nuestras ofensas como también nosotros perdonamos a los que nos ofenden, no nos dejes caer en tentación, líbranos del mal, amén.
0: Alégrate María, llena eres de gracia, el Señor está contigo, bendita tú eres entre todas las mujeres, y bendito es el fruto de tu vientre, Jesucristo.
1: Santa María, Madre de Dios, ruega por nosotros los pecadores, ahora y en la hora de nuestra muerte. Amén.
0: Alégrate, María, llena eres de gracia, el Señor está contigo. Bendita tú eres entre todas las mujeres, y bendito es el fruto de tu vientre, Jesucristo.
1: Santa María, Madre de Dios, ruega por nosotros los pecadores, ahora y en la hora de nuestra muerte. Amén.
0: Alégrate, María, llena eres de gracia, el Señor está contigo. Bendita tú eres entre todas las mujeres, y bendito es el fruto de tu vientre, Jesucristo.
1: Santa María, Madre de Dios, ruega por nosotros los pecadores, ahora y en la hora de nuestra muerte. Amén.
0: Alégrate, María, llena eres de gracia, el Señor está contigo. Bendita tú eres entre todas las mujeres, y bendito es el fruto de tu vientre, Jesucristo.
1: Santa María, Madre de Dios, ruega por nosotros los pecadores, ahora y en la hora de nuestra muerte. Amén.
0: Alégrate, María, llena eres de gracia, el Señor está contigo. Bendita tú eres entre todas las mujeres, y bendito es el fruto de tu vientre, Jesucristo.

0: Llena eres de gracia, el Señor está contigo. Bendita tú eres entre todas las mujeres y bendito es el fruto de tu vientre, Jesucristo.
1: Santa María, Madre de Dios, ruega por nosotros los pecadores, ahora y en la hora de nuestra muerte. Amén.
0: Alégrate, María, llena eres de gracia, el Señor está contigo. Bendita tú eres entre todas las mujeres y bendito es el fruto de tu vientre, Jesucristo.

0: llena eres de gracia, el Señor está contigo. Bendita tú eres entre todas las mujeres, y bendito es el fruto de tu vientre, Jesucristo.
1: Santa María, Madre de Dios, ruega por nosotros los pecadores, ahora y en la hora de nuestra muerte. Amén.
0: Alégrate, María, llena eres de gracia, el Señor está contigo. Bendita tú eres entre todas las mujeres, y bendito es el fruto de tu vientre, Jesucristo.

0: vida, dulzura y esperanza nuestra. Dios te salve, a ti llamamos los desterrados hijos de Eva, a ti suspiramos, gimiendo y llorando en este valle de lágrimas. Ea pues, Señora y abogada nuestra, vuelve a nosotros tus ojos misericordiosos, y después de este destierro, muéstranos a Jesús, fruto bendito de tu vientre. Oh clemente, oh piadosa, oh dulce Virgen María, ruega por nosotros, Santa Madre de Dios, para que seamos dignos de alcanzar las divinas gracias y promesas de nuestro Señor Jesucristo. Amén.
1: Amén.
0: Bendito Señor, amado Padre Santo, muchas gracias. Gracias, Señor, porque estás con nosotros. Guíanos, acompáñanos, Padre mío. Danos esa fortaleza, Señor. Danos ese deseo, Padre. Ayúdanos, Señor, y que en medio de la tempestad, tú, Señor, nos llenes de valentía y saber esperar en ti y en tus planes, Padre. Muchas gracias por todo. Te lo agradecemos de todo corazón. Gracias, Padre, por todos los hermanos.

0: excelsa Madre de Dios, María Santísima.
1: Bendita sea su purísima concepción.
0: Bendita sea su gloriosa asunción al cielo.
1: Bendito sea el nombre de María, Virgen y Madre.
0: Bendito sea San José, su castísimo esposo.

0: profeta Oseas. Esto dice el Señor: cuando el pueblo de Israel era niño, yo lo amaba a él, que era mi hijo, lo llamé de Egipto. Pero cuanto más lo llamaba, más se apartaba de mí. Con todo, yo guié al pueblo de Efraín y lo enseñé a caminar, pero ellos no comprendieron que era yo quien los cuidaba. Con lazos de ternura, con cuerdas de amor, los atraje hacia mí, los acerqué a mis mejillas como si fueran niños de pecho. Me incliné a ellos para darles de comer, pero ellos no quisieron volverse a mí. Mi corazón está conmovido, lleno de compasión por ti. No actuaré según el ardor de mi ira. No volveré a destruir a Efraín, porque yo soy Dios, no hombre. Yo soy el Santo, que estoy en medio de ti, y no he venido a destruirte. Bendigamos a Dios.
1: Te alabamos, Señor.
2: A la antífona del Salmo respondemos: oh Dios, míranos con buenos ojos y estaremos a salvo. Oh Dios, míranos con buenos ojos y estaremos a salvo. Pastor de Israel, escucha. Mira con buenos ojos a Efraín, Benjamín y Manasés. Despierta y ven a salvarnos con tu poder. Oh Dios, míranos con buenos ojos y estaremos a salvo. Dios Todopoderoso, regresa, mira atentamente desde el cielo y ten consideración de esta vid, de la vid que tú mismo plantaste, del retoño que tú mismo afirmaste. Oh Dios, míranos con buenos ojos y estaremos a salvo. Yo no sé si le canto, Fabián, con Santo Evangelio.

En aquel tiempo, Jesús dijo a los discípulos: «Vayan y anuncien que el reino de los cielos se ha acercado. Sanen a los enfermos, resuciten a los muertos, limpien de su enfermedad a los leprosos y expulsen a los demonios. Ustedes recibieron gratis este poder, no cobren tampoco por emplearlo. Ni lleven oro, ni plata, ni cobre, ni provisiones para el camino. No lleven ropa de repuesto, ni sandalias, ni bastón, pues el trabajador tiene derecho a su alimento. Cuando lleguen ustedes a un pueblo o aldea, busquen alguna persona de confianza y quédense en su casa hasta que se vayan de allí. Al entrar en la casa, saluden a los que viven en ella. Si la gente de la casa lo merece, su deseo de paz se cumplirá. Pero si no lo merecen, ustedes nada perderán. Y si no lo reciben ni los quieren oír, salgan de la casa o del pueblo y sacúdanse el polvo de los pies. Les aseguro que en el día del juicio el castigo para ese pueblo será peor que para la gente de la región de Sodoma y Gomorra».

0: De palmas al Santo Evangelio. Pueden sentarse un momento. Quiero saludar con mucho cariño a todos los hermanos radioyentes de Radio Carisma, la voz del Espíritu Santo, y también a cada uno de ustedes, para que el Señor los una a esta celebración y puedan estar en total comunión con Él. Hay una palabra que se utiliza mucho y lo utilizaban mis abuelos y mis vecinos y mis papás para con los niños. Decían, este niño malcriado. ¿Y por qué lo decían? Porque la actitud del niño es la que va a demostrar si realmente su comportamiento es de buena educación y si su crianza va por buen camino. Por eso decían, o dicen en mi tierra todavía, pelao malcriado. Porque de eso se trataba, ¿no? De que nosotros los hijos, los niños y todavía los adultos conozcamos exactamente cuál debe ser nuestra actitud como hijos. Y el libro del profeta Oseas viene a decir algo que es muy real. Digamos, nada comparado con la realidad no puede ser más exacta. Cuando un padre consiente demasiado al hijo, el hijo se vuelve rebelde y poco ayuda a su crecimiento. Eso pasa cuando el niño es malcriado. Óigase bien la palabra concreta que yo utilizo para explicar lo que significa cuando un hijo está mal educado, malcriado. El profeta está hablando de un pueblo con actitud de niño. Está diciéndole, pueblo malcriado. ¿Por qué? Porque la forma en cómo se comporta el pueblo de Israel es totalmente mal educado. Por eso en la casa a uno le enseñan a decir gracias, por favor, ordene la cama, haga el mandado, haga las tareas, lave platos, barra la cocina, hágale aseo al baño, échele comida a las gallinas, ya que estamos en Barías y que nuestra realidad no es urbana ni citadina, sino que es un pueblo con todas las bellezas del campo. Échele comida a los cerdos, ¿verdad? Vaya, saque a las vacas. Porque se trata, hermanos, de que cuando se cría al hijo, se cría para que cuando crezca pueda ser no pueda ser dependiente, sino autosuficiente. Pueda lograr mantenerse y luchar en la vida del mundo. ¿Por qué? Porque la vida, cuando uno lucha contra ella, si no tiene herramientas y educación, fácil se lo lleva la vida del mundo. Y miren, estos testimonios los vamos a encontrar con los hermanos que un día estuvieron aquí en su tierra y se fueron lejos de su tierra y creyeron que era lo mismo que estar aquí en Barías, ¿verdad? Que no lavaban un plato, no saben hacer una tortilla, no saben limpiar la casa. ¿Cómo les está yendo allá en Estados Unidos después de que salieron de su casita donde mi mamá me hacía todo, me lavaba, me atendía, me cocinaba? Duro, porque no se prepararon para enfrentar la vida. ¿Cuántos dicen amén? ¿Cuántos dicen gloria a Dios? Y resulta que la actitud del pueblo de Israel es la misma del pueblo cristiano. A veces somos malcriados. Somos malcriados. Y desgraciadamente, la forma en como el Señor le enseñó al pueblo de Israel y le enseña al pueblo cristiano de hoy es dejándolo a su suerte. Como dice el dicho, hasta que el hijo no se estampe contra la pared y no se estrelle y se arranque los dientes, no aprenderá. No aprenderá. ¿A qué? A corregirse. A darse cuenta que hay momentos en que uno tiene que obedecer y tiene que escuchar. Y esa es la curiosidad del pueblo de Dios, que creen que Dios, el Señor, es tan misericordioso, que es como un padre sin vergüenza, ¿no? Un padre alcahueta que le permite que el hijo haga lo que haga y bueno, eso es risa, no hay problema, es un niño, no. Eso es lo que el Señor está diciendo por medio de la palabra que hoy nos permite en el capítulo 11 del libro del profeta Oseas. Describe al pueblo de Israel como un niño. Y Dios ama a ese pueblo como el padre ama a un niño. Pero resulta que por más que lo ame, Dios tiene que enseñarle a corregir las pesadeces y los malos tratos y las malas acciones del hijo. Por eso el Señor tiene misericordia con el pueblo, no porque le interesa darle por sobre el golpe, como decía mi mamá, como te caigas de ahí, yo no te voy a sobar, te voy a dar con el cincho, porque lo hacía. Así aprendíamos a que cuando teníamos que estar quieto, hay que estar quieto, ¿verdad? Porque de eso se trataba la educación. El problema es que un padre no puede educar a un hijo con aquello de que todo va a ser bueno para él. Tiene que aprender, ¿verdad?, a que hay momentos adversos, y esos momentos adversos difíciles tiene que aprender a vivirlos, porque el día en que nuestros padres ya no estén, nosotros tenemos la capacidad de saber enfrentar la vida, de saber dar testimonio en fe de mi educación, de saber decir que mi apellido y mi enseñanza y los consejos que a mí me dieron van a dar fruto. Por eso el profeta Oseas está dándole una tremenda lección al pueblo de Israel, porque muchas veces se comportaban como niños, y podría decir que en muchos momentos el pueblo cristiano es malagradecidos. Somos, porque no voy a decir el pueblo simplemente para tratar simplemente de afuera, hay que meterse también el pastor, porque a veces también se porta así, a veces somos malagradecidos, no damos gracias por lo que tenemos, no damos gracias por la comida, no damos gracias por el trabajo. Permanentemente somos incomprensibles, nos quejamos por todo, que si está lloviendo, que mucha lluvia, que si hay mucho calor, mucho sol y no llueve, que nos vamos a morir de sed. Ahora que estamos con el fenómeno del niño, nos estamos dando cuenta cómo cambia la cosa, ¿verdad? Ya los tiempos no son como antes, que sabíamos cuándo llovía y cuándo no. Se ha trocado todo el tiempo y todo el tema del clima, que ya no sabemos si es verano, si es invierno, si es otoño, si es primavera. Porque resulta, hermanos, que lo que nosotros hacemos es que somos malagradecidos. No intentamos vivir nuestra vida conforme a cómo se nos presenta a nosotros. No tenemos la capacidad en nuestra vida de saber luchar y de saber enfrentar nuestra realidad y de saber tomar el toro por los cuernos. Y el pueblo cristiano del día de hoy se está volviendo un pueblo de cristal. Ya no es el pueblo de hierro. Ya no es como los antepasados que fundaron la renovación, que a pesar de las críticas, de los muchos maltratos, ahí estaban permanentemente. Hoy nuestro pueblo, al igual que nuestros hijos, son de cristales. No están acostumbrados a enfrentarse a la vida, a la realidad. Y por culpa de no saber guiar a nuestros hijos a que enfrenten la realidad como es, el día en que se topen con algo fuerte, ese día el mismo pecado, el mismo mundo los va a destruir, porque no tienen la suficiente capacidad de entender, de agradecer y de ser buenos hijos. Aquí es en donde entra entonces, hermanos, lo que nos dice el Evangelio. Si Dios ya ha llegado a mi vida, ¿por qué yo tengo que ser desagradecido con Él? Si Dios ya me sanó en mi vida, ¿por qué yo tengo que ser desagradecido con Él? Si Dios permitió una calamidad o un difunto en mi vida, ¿por qué yo tengo que irle a criticar y exigirle a Dios algo de lo que no está sobre mis manos? Porque no hemos entendido que solo en las manos de Dios las cosas están realmente dispuestas y seguras. No confiamos total y coherentemente en que Dios sabe por qué lo está permitiendo y qué quiere sacar de esa situación. Pero resulta que nosotros somos mal agradecidos. A veces nos comportamos contrario a lo que Dios nos está dando. Y muchas veces ese mal agradecimiento, óigase bien, malagradecido no es que es una persona sin vergüenza, es que no sabe agradecer lo que tiene. Eso es ser malagradecido. Un esposo que no valora a su esposa y se dedica a mentir, a dañar y a maltratar a la mujer que Dios le dio por compañía es un malagradecido. ¿Por qué? Porque no sabe amar lo que tiene. Una mujer que maltrata a su marido, que lo tiene siempre ahí presionado, celosa, es una mujer malagradecida que no entiende y no sabe valorar al hombre que le está brindando seguridad. Unos padres que no se preocupan por sus hijos, por no enseñarles los valores, las cosas buenas, cómo tienen que actuar, que no lo reprenden en su momento, que no lo castigan, que no le enseñan carácter, son padres malagradecidos. ¿Por qué? Porque no están enseñando a sus hijos a enfrentar la realidad del mundo. Un empleado de una empresa o un trabajador que desprecia su trabajo, que reniega del sueldo, que reniega de las oportunidades, es un empleado malagradecido. Porque si él estuviera en el pellejo de los que no tienen trabajo y quisieran tener su puesto, entendería cuánto vale ese sueldo que le dan y haría las cosas mucho mejor que aquel que tiene la oportunidad. Ojo con eso, hay que dejar de ser mal agradecidos con Dios, porque lo que al final dice el Evangelio aquí es: si son gente de paz. No me voy a fijar en lo primero, me voy a fijar mejor en lo segundo para que entendamos lo que... Porque si el Señor manda a sus siervos, manda a sus discípulos a enseñarnos su palabra, lo que nosotros deberíamos hacer es por lo menos escucharlos, ponerles atención y mirar hasta dónde eso que ese enviado de Dios me está diciendo a mí, por lo menos me dice algo, al menos me da algún tipo, ¿verdad?, de consejo. Pero muchas veces somos malagradecidos con el mensaje de Dios. Y aquí es en donde viene lo que dice el Señor: y si no lo reciben ni les quieren oír, salgan de la casa o del pueblo y sacúdanse el polvo de los pies. ¿Qué quiere decir eso de sacudirse el polvo de los pies? Que tanto no los quieren escuchar, que bueno, ya que no nos quieren escuchar, no merecemos ni llevarnos ni la basura, ni el polvo de las calles del pueblo que renunciaron a Dios. Eso significa realmente sacudirse el polvo de los pies. Muchas veces los hijos de Dios renuncian a su mensaje, y por eso Dios deja que cada uno de nosotros en el camino se estampe contra la pared, se estrelle y se dé duro, se parta lo suficiente para que después pueda entender cuánto importante eran los cuidados que Dios nos daba cuando nos advertía, nos avisaba, nos aconsejaba. Porque resulta que los golpes o el cinchazo que da el papá hoy a los hijos no es porque le dé gusto darnos, lo tiene que hacer porque tenemos que entender que las cosas malas no nos traerán nunca beneficio en nuestra vida. Y eso es lo que Dios hace cuando nosotros nos obstinamos por seguir en un pecado. Cuando te obstinas en una cuestión que sabes que es dañina, Dios simplemente te deja que te sigas enrollando en tu situación. Y al final, cuando ya te das cuenta que toca fondo y de que lo que hiciste no está bien y te está produciendo mal, es cuando te das cuenta que tienes que recapacitar, tienes que corregir, tienes que pedir perdón y tienes que saber confiar en que lo que Dios te enseña es suficiente para poder enfrentar las maledicencias, las tentaciones, todo lo que el demonio pone en el mundo para que tú te pierdas. Amado hermano y hermana, ustedes y yo debemos dejar de ser malagradecidos. Dejemos de ser malcriados. Dejemos de ser hijos que no escuchamos a Dios. Hagamos caso a Dios. Yo sé que es difícil aceptar la voluntad de Dios, pero solo Dios sabe cuánto bien nos hace escuchar su palabra, hacer lo que realmente conviene y tener con humildad sentimientos de aceptar con amor lo que Dios nos permite. Hermanos, así un día agradeceremos, ¿verdad?, lo que nosotros tenemos. Así un día agradeceremos el consejo que nos dieron. Así un día también podremos darle gracias a Dios, porque si no nos exigen ser buenos cristianos, el día de mañana no esperen la salvación del cielo, sino han cumplido con lo que Dios quiere en su santa voluntad. Que el Señor nos permita ser hijos aplicados, ser hijos bien criados, ser hijos que aceptemos la voluntad de Dios y que sepamos cultivar en los momentos malos las buenas virtudes que nos van a enseñar a ser fuertes, hombres de paz, y que daremos testimonio del nombre de Dios en nuestras vidas. Gloria al Padre, y al Hijo, y al Espíritu Santo, como era en el principio, ahora y siempre, por los siglos de los siglos. La paz del Señor esté con ustedes. Hermanos, amémonos los unos a los otros, dándonos el saludo de paz para que confesemos con un solo corazón.
1: Al Padre, al Hijo, al Espíritu Santo,
0: una invisible. Amén. Nos damos como hermanos el saludo de la paz.

0: creen en Jesucristo, su único Hijo, nuestro Señor, que por obra del Espíritu Santo nació de Santa María, Virgen Madre de Dios, murió, fue sepultado, resucitó de entre los muertos, está sentado a la derecha del Padre.
1: Sí, creo.
0: Creen en el Espíritu Santo que procede del Padre, que con el Padre y el Hijo reciben una misma adoración y gloria, y que habló por los profetas y los apóstoles. Creen en la Iglesia, que es una santa, católica y apostólica, en la comunión de los santos, en el perdón de los pecados, en la resurrección de los muertos y en la vida eterna.
1: Sí, creo.
0: Digamos todos juntos, esta es nuestra fe, esta es la fe de la Iglesia, que nos gloriamos de profesar, en Cristo Jesús, Señor nuestro. Amén. Amados hermanos, presentemos en el altar de Dios nuestra vida, presentemos ante el Señor nuestro proceso de fe y pidamos a Dios que nos conceda la gracia de ser obedientes, escuchar enteramente su palabra y ser hijos agradecidos para poder dar testimonio de su santo nombre en nuestras vidas. Cantemos el canto de la ofrenda.

0: manos para que este sacrificio mío y de ustedes sea agradable a Dios Padre Todopoderoso.
1: Que el Señor reciba de tus manos este sacrificio para alabanza y gloria de su nombre, para nuestro bien y de toda su santa Iglesia.
0: Que el sacrificio que te ofrecemos nos purifique, Señor, y haga que conformemos en

porque somos hijos de Dios, digamos la oración que el mismo Cristo Jesús nos enseñó. Padre nuestro, que estás en el cielo, santificado sea tu nombre. Venga a nosotros tu reino. Hágase tu voluntad en la tierra como en el cielo. Danos hoy nuestro pan de cada día. Perdona nuestras ofensas, como también nosotros perdonamos a los que nos ofenden. No nos dejes caer en tentación y líbranos del mal, porque tuyo es el reino, el poder y la gloria por los siglos de los siglos. Amén. Líbranos, Señor, de todos los males, pasados, presentes y futuros, y por la intercesión de la bienaventurada siempre Virgen María, Madre de Dios y de nuestro Señor Jesucristo, de los bienaventurados apóstoles Pedro y Pablo y de todos los santos, concédenos la paz en nuestros días, líbranos de todo pecado y protégenos de todo